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0: 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Lo que hacemos, lo que pensamos.
1: Solo tú eres digno.
0: Toma tu lugar, Dios. Toma el trono. Toma el trono.
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1: Queremos vivir todo el resto de nuestros días dándote la gloria y honra a ti, Señor. Aprendiendo a darte la gloria.

Así es. Adoramos el nombre del Señor. El Señor es todo. Cuando usted conoce al Señor y usted se acerca a Él, se da cuenta de que todas las demás cosas son añadidura, pero que lo verdaderamente vale la pena es Dios. Amén. Así es. ¿Quieren cantar otra vez? Entonces, yo no soy la persona.

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1: Empiece a cantar, repite después de mí. Señor Jesús, rindo mi corazón sobre tu altar. Quema en él todas las cosas que a ti no te agradan.

En este momento, pon sobre el altar aquellas cosas en tu vida que no le agradan a Él. Todo pecado, toda rebeldía, toda desobediencia, ponla sobre el altar en ese momento. Pon tu corazón sobre el altar y dile al Señor: aquí está mi

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2: 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Solo levanta tus manos y abrázalo.

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hoy 13 de mayo de 2026. Estaremos trabajando en la presidencia del apóstol Jesús González, en la gerencia de producción nuestra hermana licenciada Karen González y en los controles nuestra hermana Patricia de Infante. Y lo acompaña su hermana Belinda Montiel para la honra de nuestro Señor Jesucristo, y toda la gloria sea para Él en esta hora. Y vamos a darle gracias a ese Dios maravilloso, a ese Dios que nos regala un día más, porque hoy nos ha regalado un día más. Padre, venimos delante de tu presencia, Dios, te adoramos en esta mañana. Oh, mi Rey amado, queremos darte gracias, Señor. No nos cansaremos de darte gracias. No nos cansaremos de abrir nuestras bocas y darte gracias, Señor. Porque solo tú te mereces todo, toda gloria, toda honra, todo señorío es tuyo, Señor, en esta mañana, Padre, gracias. Gracias por esa misericordia. Gracias por ese amor, por ese perdón. Gracias por perdonar nuestro pecado, Dios. Gracias, Padre. Gracias por tenernos aquí, Dios, Padre. Porque tú eres el único que trae a tus hijos, que pones el querer como el hacer, Padre amado, en cada uno de nosotros. Gracias, mi amado Dios. Gracias te doy por mi hermana Patricia. Gracias te doy por todas mis hermanas, por mi hermana Carmen. Gracias, Señor. Gracias, Padre amado. Gracias te doy, Padre de la gloria, porque tú eres el que pones el querer como el hacer, Padre amado. En el nombre de Jesús de Nazaret, yo te doy gracias por Claudelia, Dios. Gracias por su esposo, por su hijo. Gracias, Padre, por mi hermana Belki. Gracias, Señor. Gracias por todos aquellos, Dios mío, que laboran, Señor, aquí en esta emisora, Dios, en el Alcance TV, Señor. Gracias, Padre. Gracias. Gracias por nuestras vidas, Dios. Gracias, Padre amado. Porque tú eres el único Dios maravilloso que hace que el sol salga sobre buenos y malos, Dios. Gracias, Padre amado, gracias. Gracias por el apóstol Jesús González. Gracias por su esposa, por mi hermana Gloria, Señor. Gracias te doy por ello. Gracias por sus hijos. Gracias por mi hermana Karen. Gracias por sus hijos, por su matrimonio. Gracias, Padre, por mi hermana Carelli. Gracias por los hijos de ella. Gracias por Catherine, por Calier, Dios. Gracias por ellos, Señor. Gracias por su vida, Dios. Oh, mi Rey, yo te lo presento, Dios, a tu siervo, Padre. Gracias por él, Padre. Gracias por su esposa. Fortalécelo, Señor. Que seas tú fortaleciéndole en esta mañana. Que seas tú, Señor, dando nueva fuerza, Padre de la gloria. Yo te doy gracias porque tú eres nuestro Dios, ese Dios maravilloso que no nos abandona, siempre está ahí. Sus manos no se han cortado para bendecirnos. Gracias, Padre amado. También te doy gracias por mi hermana Flor, Señor. Gracias, Padre. Gracias, Hijo Espíritu Santo de Dios. Te damos gracias por este día hermoso, Señor. Gracias por toda la amada audiencia que está ahí. Aquellos que están en otra nación, Padre amado. Gracias por ellos, Señor, porque están ahorita conectados. Están, Señor, conectados. Dice tu palabra que donde hay dos o tres en tu nombre, tú estás en el medio, Señor. Señor, yo creo en el nombre de Jesús que tú estás glorificándote, Dios, en el nombre de Jesús. Amén y amén. También vamos a estar leyendo la porción de la palabra, lo que nos da nuestro Señor en esta mañana, para que la palabra del Señor dice que ella es refrigerio para nuestra alma, para nuestros huesos. Sí, porque ella es la que te sana, ella es la que te arguye, ella es la que te quebranta.

Amén. Y voy a estar pasando a mi hermana Patricia para que esté leyendo la porción de la palabra. Y es en Isaías 41.

0: que nos ha regalado el Señor por su misericordia. Le damos honra a ese Padre maravilloso. Bueno, sí, como mi hermanita Belinda, vamos a estar leyendo una porción de la palabra que se encuentra en el libro de Isaías. No temas, porque yo estoy contigo. No te desalientes, porque yo soy tu Dios. No te fortaleceré, ciertamente te ayudaré. Si te sostendré con la diestra de mi justicia. Hermana Belinda.
1: Amén, amén. Amén. Gloria a Dios. Esa es la palabra de nuestro Señor. Su palabra es hermosa. Su palabra, lo que nos regala, lo que nos habla. Y siempre, como siempre le digo a mi hermana Patricia, nosotros tenemos que vivir la palabra de nuestro Señor, porque es vivirla. Hoy en esta mañana, Dios, estoy segura que Dios nos fortalece para venirnos a este lugar.
0: Amén.
1: Para estarnos aquí, para orar, para clamar, porque es a Él. Y ahí lo dice su palabra, que nos fortalece, que nos va a ayudar. Cual sea tu problema, Él siempre va a estar contigo, nunca te va a abandonar. Y más cuando tú entras en esa palabra, más cuando tú caminas, cuando los practicas, estoy segura que Él va a estar ahí, como Él está con nosotros. Porque Él está con nosotros aquí, en estos momentos. El Espíritu Santo, y Él nunca, porque dice su palabra también, que Él dejó un consolador para consolarte, para guiarte, para hablar, para orar, para enseñarte a caminar en Jesús. Él lo dejó, ese maestro, y ahí está. Nosotros hoy vamos a clamar, porque creemos en el nombre de Jesús, que su justicia, sí, Él lo va a cumplir en el nombre de Jesús. Y creyendo, como dice la palabra, creyendo que Él está, y Él está con nosotros, amado amigo, amado hermana, que está ahí, que está oyendo, Él está contigo. No desmaye. No importa lo que te dijo el médico, porque eso es palabra de hombre. Pero ese Dios que a quien tú has creído, Él sabe lo que hace y sabe lo, por lo que tú estás pasando en esta hora. Vamos a orar. Padre, en el nombre de Jesús, oh mi Dios amado, venimos delante de tu presencia, Padre. Oh Padre amado, para colocar una vez más, Dios, y no nos cansaremos, Señor, no nos callaremos, Padre. Venimos una vez más a colocar a Venezuela en tus manos, amado Rey, creyendo en tu palabra, Señor, que tú estás aquí, creyendo en tu palabra que la victoria viene de ti, Señor, en el nombre de Jesús de Nazaret. Tu palabra dice que oremos por lo que está eminencia para poder estar quieta reposadamente. Señor, ponemos a Venezuela, a la vicepresidenta, a todos los alcaldes, a los gobernadores, la de la Asamblea Nacional, Padre amado, en el nombre de Jesús de Nazaret. Oh Padre amado, la Guardia Nacional, todo el ejército, los policías, Padre amado, en el nombre de Jesús de Nazaret. Oh, gloria a Dios, aleluya. Tú eres el único Dios, Padre poderoso. Tus manos no se han cortado, Señor, para bendecir esta nación, para estar Amén. Ahí, Señor. Oh, Padre amado, tú sabes Amén. Lo que tú haces, mi Rey amado, porque tu voluntad se hace perfecta, Amén. Así lo dice tu palabra. Y dice tu palabra que no temamos, porque tú Amén. Vas a estar con nosotros, sí, donde Señor, quiera que estemos, en el nombre de Jesús de Nazaret. Hoy, Padre Señor. Amado, tú nos diste la fuerza, Padre, para orar por nuestra Amén. Nación. para pedir tu misericordia, Dios mío, por esos hombres y mujeres que están ahí, Señor, que no te tienen a ti, Padre amado, pero yo creyendo en tu palabra, que el Espíritu Santo lo toca, y en el nombre poderoso de Jesús, también colocamos el servicio, Padre amado, el Corpoley, la energía eléctrica, el agua, Dios mío, glorifícate en el agua, Señor, límpialo, purifícalo, Padre amado, porque hoy te clamamos a ti, a ese Dios grande y poderoso,
0: amén,
1: que nos bendice, que nos guarda, Señor, Padre amado, en el nombre de Jesús de Nazaret, los hospitales, Señor, Padre amado, las escuelas, Dios mío, Padre, donde cae por tierra toda obra maligna, en el nombre poderoso de Jesús de Nazaret, guarda, Señor, aquellos habitantes de Venezuela, en el nombre de Jesús, bendice, Señor, todo lo que es la fábrica de Venezuela, las empresas, Dios mío, la ganadería, Padre amado, en el nombre de Jesús, esta tierra fértil, Padre, donde fluye leche y miel, Padre amado, en el nombre poderoso de Jesús de Nazaret, creyendo en tu palabra, Señor, que tú bendices a Venezuela, que tú bendices su agua, su lago, en el nombre de Jesús de Nazaret. Gracias te doy, Padre, gracias por tu amor, gracias por tu perdón, porque tu palabra, Señor, nos enseña que todos los días tenemos que pedirte perdón a ti, Dios. Gracias, Padre, y gracias, Padre amado, en el nombre de Jesús. También bendecimos a Israel, Señor, Padre amado, a la niña de tus ojos, a Jerusalén, Padre de la Gloria. Mira aquello, Señor, Padre amado, aquella fiesta que se va a hacer allá, Padre amado, que sea usted obrando, que sea usted rompiendo todo obstáculo, todo lo que quiera levantarse en ese lugar, se derriba. Por el poder de tu palabra, hágase su voluntad en ese lugar, Padre, en el nombre de Jesús de Nazaret. Tus hijos sean guiados por el Espíritu Santo de Dios, Padre, porque estamos en los tiempos malos, Padre amado, pero creemos que hay un Espíritu Santo que nos guía, que nos redarguye en el nombre de Jesús. Tu pueblo está en tus manos, amado Rey, en el nombre de Jesús. Amén y amén. Bueno, ya regresamos con un tema musical.
0: Amén.

0: Cuando el reloj marca 6:26 de esta mañana, estuvimos escuchando José Luis Reyes. Espíritu Santo, Espíritu Santo. Él es el que nos guía la verdad. Él es el que nos muestra. Él es el que nos habla. Y cuando nos portamos mal, también nos habla. Nos hace sentir que estamos mal delante de Él. Qué maravilloso tener ese Espíritu Santo de Maestro que esté ahí. Su presencia es lo más bello que hay. Y toda la gloria sea para nuestro Dios.
1: Amén.
0: Gloria a Jesús. Seguimos orando. Vamos a estar clamando a ese Dios maravilloso, al Padre, al Hijo y al Espíritu Santo.
1: Amén.
0: Padre nuestro que estás en los cielos, santificado sea tu nombre. Venga a tu reino, Señor. Venga a tu reino sobre estos lugares, Señor. Venga a tu reino sobre nosotros, tus hijos, Padre amado. Hoy vengo a clamar, Dios, por la iglesia, Padre amado. Hoy vengo a rogarte. Hoy vengo a pedirte perdón, Dios, por nuestros pecados, Dios. Perdónanos, Dios. Perdona, Señor, nuestra rebelión. Perdónanos, Señor, contra ti, Padre amado. Cuando pecamos a un hombre, a alguien, es que estamos pecando contra ti, Señor. Perdónanos, Padre amado.
1: Amén, en el nombre de
0: Señor,
1: Jesús.
0: Ayúdanos cada día más, Señor, porque tú eres el único. Como dice tu palabra, ¿a quién iremos sino a ti que tienes palabra de vida, Señor? En el nombre de Jesús de Nazaret. Oh, Padre amado, te vengo a decirte, Señor, en esta mañana, que seas tú, Dios Padre, maravilloso Rey, fortaleciendo a cada ministro tuyo, Dios mío, Padre. Levanta al que está caído, Padre amado. Levanta aquel que no tiene fuerza en esta hora, Padre, en el nombre de Jesús, porque solo no podemos, Señor. Coloco en tus manos, Señor, cada ministro tuyo, pastor, evangelista, profeta, Dios mío, apóstoles, Señor, maestro de las palabras, Dios Padre, en el nombre de Jesús de Nazaret, que sea usted obrando, Dios, que sea usted guiando al Espíritu Santo a la verdad, Padre amado, en el nombre de Jesús de Nazaret. Colocamos, Dios mío, los adoradores también delante de ti, Padre amado. Tu palabra dice que tú buscas adoradores que te adoren en espíritu y en verdad.
1: Amén.
0: Dios mío, Padre, ayuda a cada uno de nosotros, Dios mío, ayúdanos, Señor, a que esa adoración, Padre, Señor, que tú fluyas en ella, Padre.
1: Amén.
0: En el nombre de Jesús de Nazaret, Padre, coloco, Señor, los diáconos en tus manos, Dios mío.
1: Sí,
0: ayuda a cada mujer, hombre, Señor, Padre amado, que están sin fuerza en esta hora, Padre.
1: Amén.
0: Que sea usted, Padre amado, fortaleciéndolos, cual sea, Señor, sus problemas está en tu mano, amado Rey. Tu palabra lo dice, esfuérzate y sé valiente, dice tu palabra, mi Dios amado, en el nombre de Jesús de Nazaret. También colocamos los intercesores, Padre amado. Coloco delante de ti a la intercesora de la iglesia, Dios Altísimo, Padre, a Neri, Señor, Padre amado. Neri Zambrano, Dios, mi hermanita, Padre amado, que sea usted obrando en ella. Levántala, Dios Padre, en el nombre de Jesús. Fortalece sus piernas, fortalécela, Padre amado, en el nombre de Jesús de Nazaret, por el poder de tu palabra, Señor.
1: Amén.
0: Que sea usted, Padre amado, en el nombre de Jesús, guiándolo, Señor, a esas oraciones, a la verdad, Padre amado,
1: Padre,
0: en el nombre de Jesús de Nazaret.
1: Amén.
0: Oh, Padre, los ungiere, Dios mío, fortalécelos, Padre amado, en el nombre poderoso
1: de
0: Jesús de Nazaret. Los jóvenes, Señor, se desmayan, Dios mío, Padre, pero hoy te venimos a rogarte, Dios, por nueva fuerza, Señor, a los jóvenes, Dios mío, que busquen tu presencia, Padre, en el nombre de Jesús de Nazaret, por el poder de tu palabra. Los niños de la escuela dominicana, Dios mío, queremos que seas tú el maestro, Señor, guiándolos a la verdad, Señor. Tu palabra dice, instruye al niño para que no se apartare de mí, dice tu palabra. Ayuda, maestro, Señor, maestra, con sabiduría te pedimos sabiduría, Padre, en el nombre de Jesús de Nazaret. La iglesia está en tus manos, Padre, que sea usted, los ancianos, aquellos huérfanos, Dios mío, está en tus manos, tú los bendices, Padre amado, aquellos que un día se apartaron de ti, Señor, y ellos vuelven, Señor, a tu redil, Padre amado, porque lo que tú tocaste, Señor, permanece, Padre amado, en el nombre de Jesús, como dice tu palabra, el hijo pródigo vuelve a su casa otra vez. Amén. A buscar a su padre, dice tu palabra, Dios. Amén. Señor, declaramos tu palabra poderosa, sí, Señor, sobre las iglesias. Declaramos tu palabra, Señor, conversión sobre las iglesias, Padre. Aquellos que no están en tus caminos vuelven. Amén. Otra vez, Señor. Y te damos gracias por la iglesia, gracias por tu ministro, gracias, Señor, porque tú estás ahí en esos lugares. En el nombre de Jesús de Nazaret, dejo toda esta petición en tus manos, creyendo, Señor, que tú escuchas nuestra oración. Amén. Padre, en el nombre del Padre, del Hijo, del Espíritu. Amén. Santo. Amén y amén. También voy a estar pidiendo una oración por la familia, a mi hermana Patricia, para que oremos por la familia, para que el Señor sea obrando sobre esa familia.
1: Amén.
0: En el nombre de Jesús.
1: Amén. Amén. Sí, en el nombre de Jesús, maravilloso Dios. Seguimos delante de tu presencia, sí, maravilloso Señor. Gloria. Jesús. Padre de la gloria, porque eres digno de alabarte y de glorificar tu nombre. Padre, aquí estamos, Señor, como dice tu palabra, que tenemos que estar orando sin cesar, intercediendo por los unos por los otros. Y aquí estamos, mi rey amado, para interceder por los matrimonios primeramente, Señor, de tus hijos, de tus siervos, de tu pueblo, Señor, por la familia, Señor. En el nombre poderoso de Cristo Jesús, colocamos esos matrimonios, Señor, en tus manos, para que sea usted, Señor, llenándolos de tu amor, llenándolos de tu misericordia.

0: misericordia, de tu bondad, Señor, en el nombre poderoso de Jesús. Primeramente, que ellos puedan, Señor, colocar sus problemas en tus manos, Señor. Mira aquellos matrimonios que están desunidos, que no están de acuerdo, Dios mío, que sea usted uniéndolo, Dios mío, dándole sabiduría de lo alto, entendimiento, inteligencia de lo alto, Señor, tu palabra, Señor, en el nombre poderoso de Jesús. Padre, si hay algo que no te agrada en esos matrimonios, saca todo lo que no te agrada en ellos, mi Dios, y llénalos de un corazón puro, sincero, honesto con los unos con los otros, mi Rey amado. Ese matrimonio está en tus manos, Señor, que tú le des fuerza, fortaleza, que tú, Padre, la gloria, ellos puedan sentir tu amor, tu bondad, Señor, en el nombre de Jesucristo. Oh, Espíritu Santo, trata con ellos de una manera especial, redargúyelos, Señor, llénalos, Espíritu Santo, en el nombre de tu amado Hijo, bendícelos, guárdalos, Dios mío, en el nombre poderoso de Jesús. Mira aquellos padres que no tienen un empleo, sea usted dándole un empleo, abriendo las puertas, Señor, de bendiciones, Padre, en el nombre poderoso de Cristo Jesús. Oh, bendito Rey, maravilloso Dios, te alabo, te glorifico, y la honra y la gloria es para ti, Señor. Yo dejo en tus manos estos matrimonios, creyendo y confiando que tú harás en cada uno de ellos, Padre de la gloria. Mira los hijos, Señor, sea usted, Padre Santo, que sea usted, Padre la gloria, Espíritu Santo, ayudándolos, llenándolos de tu amor, de tu bondad, de tu misericordia, Señor. Toda rebeldía, toda desobediencia, toda altivez, todo espíritu de orgullo se va en el nombre poderoso de Jesús. Señor, prepara esos corazones, llénalos de tu amor, llénalos de tu misericordia, en el nombre poderoso de Jesús. Coloca un corazón sincero, un corazón puro, mi Rey, como dice tu palabra en Salmo 51, Padre Santo, que sea usted, mi Rey amado, llenándolo de esas palabras, en el nombre de tu amado Hijo. Gracias te doy, maravilloso Rey. Yo dejo en tus manos la familia, el matrimonio, creyendo, Dios mío, que tú lo unes, Señor, con lazos de amor, en el nombre poderoso de Jesús. Tú constituiste, Señor, el matrimonio, Padre la gloria, en el nombre de tu amado Hijo. Gracias, Señor, gracias por tu amor, por tu bondad, por tu misericordia, y que tu presencia está con nosotros. Gracias por esa presencia hermosa, mi Rey. Gracias, Señor, como dice tu palabra, que de igual manera el Espíritu nos llena, Señor, nos llenas cada día más. Oh, bendito Rey, que tú intercedes por nosotros con gemidos indecibles, mi Dios. Amén, amén y amén, amén.
1: Padre, seguimos delante de tu presencia, Padre, sí, en esta Padre. Hora, Dios. Padre, colocamos delante de tu presencia, Padre, amén, aquellos que están quebrantados en esta hora, Dios. Sí, Padre. Que sea usted, Padre de la gloria, sanando, Señor, esos cuerpos, Padre, en el nombre poderoso de Jesús. Aquellos que están con ahora, Señor, con gripa, con tos, Señor, con flema, Dios mío, toda flema ahora, ese ahora, en el nombre de Jesús, se va de su cuerpo ahora, en el nombre poderoso de Jesús, toda dolencia, todo dolor de cabeza, se va ahora por el poder de tu palabra, Dios mío. Yo te presento, Padre amado, cada uno de los que está enfermo, Dios mío, aún personas allá en Colombia, Señor, Padre amado, Lilia, que está en Colombia, Señor, te pido por ella, que sea usted sanando ese dolor de cabeza, que sea usted, Padre amado, fortaleciendo su cuerpo en el nombre poderoso de Jesús. Oh, mi Dios amado, aquellos que están con dolencia, Padre, pasa tus manos sanadoras maravillosas sobre ellos en el nombre de Jesús, y ese cuerpo recibe sanidad ahora en el nombre de Jesús. El cáncer no tiene poder, no tiene poder, Señor, la próstata no tiene poder, Padre amado, el SIDA no tiene poder, ningún malestar tiene poder sobre esos cuerpos, porque tu palabra dice que tú te llevaste nuestra dolencia, Padre, en el nombre de Jesús de Nazaret, Padre, en tu palabra, Señor, dice también, Señor, que tú, Señor, no hay ninguna enfermedad que no tengas tú la cura, toda la tienes tú, Señor. Ese cáncer se va ahora. Matrices nuevos ahora en el nombre de Jesús de Nazaret, por el poder de tu palabra. Pulmones limpios ahora en el nombre de Jesús de Nazaret. Toda infección de garganta ahora se va por el poder de tu palabra. Sea sanada en el nombre de Jesús de Nazaret. En los hospitales, Dios mío, aquella mujer que está dando a luz en esta hora, Señor, sea usted el médico, Señor Padre amado. El nacimiento de ese bebé, Señor, tú solamente eres el único que lo formaste en el vientre y tú eres el médico, Dios. En el nombre de Jesús de Nazaret, aquellos que van a entrar, Señor, en una cirugía, Padre, sea usted el médico, Padre. En el nombre poderoso de Jesús declaramos sanidad, Padre amado, en el nombre de Jesús de Nazaret. Aquellos que han llegado, Dios mío, en el nombre de Jesús, en un hospital, Padre amado, en esta hora, Padre, hay sanidad en tu nombre, Dios. Amén. En el nombre de Jesús de Nazaret, sea usted sanando en el nombre de Jesús en los hogares, Señor Padre, aquellos que están quebrantados, la tercera edad, Señor. Amén. Padre amado, aquellos que sufren de la tensión, aquellos que son diabetes, en el nombre de Jesús, el diabetes, la tensión se normaliza por el poder de tu palabra, en el nombre de Jesús de Nazaret, declaramos sanidad, Padre amado, sobre ellos en el nombre de Jesús, por tus llagas son sanos, curados en el nombre de Jesús, y te damos gracias por este sol, por este calor que se está ahora en Venezuela, Padre, gracias porque tú nos fortaleces, Padre amado, en el nombre de Jesús de Nazaret, invocamos el nombre de nuestro Dios sobre esta nación, Padre, porque tú estás aquí, Padre, en el nombre de Jesús, te damos gracias, Señor, gracias, Padre, gracias, Hijo, Espíritu Santo, amén y amén. Ya regresamos con un tema musical.

0: Cuando el reloj marca 6:45 de esta mañana, estuvimos escuchando, Marino, tu presencia, gozosos. Estamos gozosos porque está la presencia. Todos los días tenemos que estar gozosos con la presencia de nuestro Señor, porque Él habita, como decía el apóstol anoche, Él habita dentro de nosotros. Él está ahí. Wow. Bueno, vamos a seguir clamando a ese Dios maravilloso. Vamos a seguir orando. Padre, en el nombre de Jesús, seguimos delante de tu presencia, Padre. Oh, mi Dios amado, colocamos, Dios Padre, en esta hora, Dios, a todos aquellos, Dios Padre, aquellos jóvenes, Señor, Padre amado, que están, Señor, sumergidos quizás en las drogas, en el alcohol, en las mentiras, en las falsedades, porque tu palabra dice que el enemigo vino a hurtar, a mentir, a engañar, Padre amado. Pero hoy, Señor, tú eres, tu misericordia se renueva sobre esas vidas, Padre. En el nombre de Jesús de Nazaret, ponemos a esos jóvenes, a esos niños, a todas las edades, jóvenes, viejos, ancianos, que están ahí, Padre amado, Señor, en esos caminos, Padre. Señor, que seas tú rescatando esa alma de las tinieblas, Padre amado. Que sea usted libertando su alma, Señor, de esa oscuridad, en el nombre de Jesús de Nazaret, por el poder de tu palabra, Dios. Clamamos por esas vidas, Señor, porque creemos en el nombre de Jesús que tú los tocas. Tu palabra dice que el Espíritu Santo es el que convence al hombre de pecado. Así lo dice tu palabra, Señor. Hoy venimos a rogarte por esos jóvenes, Señor, a donde la droga se tiene que huir de esos cuerpos, en el alcohol, fuera de esos cuerpos ahora, en el nombre de Jesús de Nazaret. Oh, Padre amado, donde tú cambias su vida, Señor, la vida de esa mujer, de ese hombre, Dios mío, que quieren ser mujeres, el hombre y la mujer quiere ser hombre, Padre. Tu palabra dice que tú eres el que cambia, Señor, en el nombre de Jesús, Señor, que tú rescates al indigente, Dios mío, Padre, en el nombre de Jesús, niños que están en las calles, Padre, en el nombre de Jesús de Nazaret, ayúdanos, Señor. Padre, en el nombre de Jesús, clamamos por una casa, Señor, donde ellos puedan, Señor, Padre amado, llegar, escuchar una palabra tuya, puedan donde podamos ayudarnos, Señor, nuestros prójimos, Padre, una casa, Señor, una casa donde ellos puedan refugiarse, Padre, en el nombre de Jesús de Nazaret. Pedimos también, Padre amado, para que tú obres, Señor, en aquellos jóvenes que están en la escuela, Dios, en el nombre de Jesús de Nazaret. Amén y amén.
1: Amén.
0: También vamos a estar orando por los presos.
1: Amén. Amén, sí. Seguimos clamando, seguimos orando, Señor, colocando todos los presos en tus manos para que sea usted, Señor, oh, primeramente, sí, Señor, tocando su corazón, tratando con ellos. Mira aquellos que no son culpables, Señor. Sé usted, Dios mío, llenándolo más de tu amor, Señor. Que sea usted tratando con su vida de una manera especial, dándole sabiduría. Que ellos puedan buscarte cada día más, Señor, entregar sus cargas en tus manos. Solo tú eres el que puede, mi Rey. Solo tú eres el único, Dios mío, Padre de la gloria, en el nombre poderoso de Jesús. Espíritu Santo, eres tú el que redarguye, el que toca los corazones, el que lo llena de tu amor, Señor, en el nombre poderoso de Jesús. También colocamos, Señor, aquellos, Dios mío, Padre Santo, que están llenos de odio, de amargura, que están ahí, Dios mío, en el nombre poderoso de Jesús. Sé usted libertando sus mentes, liberta sus mentes ahora por el poder de tu palabra. Enviamos palabra de liberación, oh bendito Rey, porque dice tu palabra que donde está el Espíritu de Dios hay libertad en esas mentes, Dios mío, en el nombre poderoso de Jesús. Se va todo malos pensamientos, derribando argumentos y toda altivez que se levante en contra de tu conocimiento, Padre Santo, en contra de tu palabra, en el nombre poderoso de Jesús. Mira esos corazones, prepara esos corazones, limpia esos corazones, pon un corazón de carne, mi Dios, en el nombre poderoso de Jesús. Oh Padre, yo dejo estos presos, esas presas, esas mujeres, Señor, levántalas, trata con ellas, toca sus corazones, limpia su corazón, llénalo de tu amor, en el nombre poderoso de Jesús. Bendícelos, guárdalos, dale la fuerza, la fortaleza, mi Dios, en el nombre poderoso de Cristo Jesús. Mira los abogados, mira los fiscales, Señor, trata con ellos, Señor, trata con esos fiscales, trata con esos jueces, con esos abogados, dale sabiduría, dale temor, Señor, colócale temor en cada uno de ellos, Señor. Mira su corazón, limpia sus corazones, llénalo de tu amor, de tu justicia, Padre, en el nombre poderoso de Cristo Jesús. Te alabo, te glorifico, porque tú eres grande, que tú eres bueno y maravilloso, Señor. ¿Quién como tú? No hay otro Dios tan bueno como tú, Señor. Gracias, gracias por tu amor, gracias por tu bondad, gracias por tu misericordia, bendito Dios. Te alabo, te glorifico, te exalto tu nombre, porque tú te mereces toda la gloria, toda la honra, en el nombre poderoso de Cristo Jesús. Santo y digno eres, Señor, santo y digno eres, Padre de la gloria, santo y digno eres, mi Rey. Oh, bendito Dios, dejo en tus manos, Padre Santo, todo en tus manos está, mi Rey, todo está en tus manos, mi Dios, en el nombre poderoso de Jesús. Amén y amén. Bueno, aquí envía un mensaje Ana Palmar, está en sintonía, dice: buenos días. Buenos días, bendiciones de lo alto, amén. Bendiciones, mi hermana Ana Palmar, que el Señor te bendiga cada día más, que te dé sabiduría. Y también dice Arly Jiménez, bendiciones, dice: pide oración por salud. Arly Jiménez, bendiciones, Arly, y en nombre poderoso de Jesús, gracias por estar ahí apoyándonos, mi hermana Belinda. Arly, pide oración por salud.
0: Padre, en el nombre de Jesús, colocamos a Arly delante de tu presencia, Padre. Ella está pidiendo, Dios, yo creo en tu palabra, Dios, donde dice que si tú crees serás sanado, dice tu palabra, Señor. Y Arly está creyendo, Padre, en el nombre de Jesús, cual sea su enfermedad, llámese como se llame, en el nombre de Jesús, Señor, hay poder en tus palabras, Señor, hay poder en ti, mi Rey amado, que tus manos sanadoras, Señor, amén, sobre ella, Padre amado, quitando toda dolencia, quitando toda fatiga, quitando todo dolor de cabeza, quitando toda náusea, quitando, amén, todo lo que quiera venir, mareo, en el nombre de Jesús de Nazaret, sí, hay poder en la sangre de Jesús, liberta, amén, ahora ese cuerpo por el poder de tu palabra, amén y amén, amén, y sana por sus llagas, en el nombre de Jesús. Seguimos delante de tu presencia, Padre, colocamos las naciones en tus manos, amado Rey. Tu palabra dice que tú no quieres que se pierda ningún impío, Padre amado, sí, en, sí, el nombre de Jesús, oramos por todos esos hombres, por todos aquellos, Dios mío, aquellos gobernantes, Padre, que está en cada nación, Padre, la nación de Venezuela, de Colombia, de Ecuador, de Chile, Panamá, amén, Señor, México, Padre amado, en el nombre de Jesús, Estados Unidos, Señor, en el nombre de Jesús, Haití, amén, Padre de la gloria, gloria, Salvador, mi Rey amado, en el nombre de Jesús de Nazaret, que seas tú derribando todo argumento del enemigo, Señor, amén, en el nombre poderoso de Jesús, liberta, Señor, cada frontera de cada nación, Padre amado, y levantamos nuestras manos a ti, Señor, amén, porque hemos creído, Señor, que tú eres el Rey de las naciones, tú conoces todo lo que se mueve, Padre amado, en el nombre de Jesús, amén, de Nazaret, se derriba todo argumento, toda brujería, toda santería, todo Dios es ajeno, toda idolatría, en el nombre de Jesús de Nazaret, por el poder de tu palabra, oh, Señor, sí, porque, Señor, hay un solo Dios, que ese es Eres tú, mi Dios amado. Eres tú, Padre de la gloria. Que tu nombre sea exaltado en todas las naciones, Padre. En el nombre de Jesús. Liberación para esas naciones, Padre. Donde está la guerra, se cesa la guerra, Padre. En el nombre de Jesús.
1: En el nombre de Jesús.
0: Declaramos sanación, Señor. Amor, Padre amado. En el nombre de Jesús de Nazaret. Te damos gracias,
1: gracias,
0: Padre.
1: Señor.
0: Gracias, Hijo Espíritu Santo de Dios.
1: Amén.
0: También te pedimos por toda la amada audiencia, Señor, en esta mañana. Bendícelo, Señor, a donde estén, en cualquier nación, en cualquier lugar, Padre amado.
1: Amén.
0: Bendice, Señor, a cada uno de ellos. Sea usted abriendo puertas, Señor, fortaleciéndolos en el nombre de Jesús, sanándolos en el nombre de Jesús de Nazaret. Amén y amén. Bendiciones a todos aquellos que nos están escuchando. Y bendecimos en sus hogares, donde usted se encuentra, en un carro, en su trabajo. Sea el Señor Todopoderoso bendiciéndole en ese lugar. Amén y amén. Y la victoria nos lo va a dar nuestro Señor Jesucristo. Él es el único, es nuestro Dios Todopoderoso. Bueno, ya llegamos a culminar con el programa Orando a Dios Altísimo. Estuvimos trabajando en la presidencia del apóstol Jesús González, en la gerencia de producción nuestra hermana licenciada Karen González y en los controles nuestra hermana Patricia de Infante. Y los micrófonos, su hermana Belinda, para la gloria y la honra de nuestro Señor, porque para eso somos en el Señor un instrumento, somos unos instrumentos en sus manos, algo que Él nos lleve, que nos use. Conforme su voluntad, en el nombre de Jesús. Gracias. Amén y amén.

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Muy buenos días, amada audiencia, amados oyentes de La Voz que Clama. Tengan todos un excelente y bendecido día. Hoy es miércoles 13 de mayo del 2026.

mensajería, WhatsApp, Telegram, también nuestras distintas direcciones electrónicas en Facebook, Alcance TV, www.alcancetv.org.be, www.lavozqueclama.org.be. Usted puede interactuar con nosotros, saludarnos y bendecirnos, regalarnos una porción de la palabra, saludar a algún amigo, algún hermano en Cristo Jesús, reportar su sintonía o simplemente pedir la canción de su preferencia en lo que a música llanera se refiere. Sí, señor, usted puede gozarse con las alabanzas y nosotros, con todo el amor del mundo, vamos a estarlo complaciendo. Son las 7:09 minutos y vamos a dar comienzo con un tema de Efraín Marín, ¿Quién contra nosotros?

7 y 17 minutos de la mañana, 7 y 17 en tu programa Despertar Llanero. Ese era Efraín Marín, quien contra nosotros. Vamos a escuchar otro tema de Efraín Marín, Quiero Amarte Eternamente.

7 y 25 minutos de la mañana, 7 y 25 en tu programa Despertar Llanero. Ese era Efraín Marín, Quiero Amarte Eternamente. Y así debería ser el sentir de nosotros para el Señor, quererlo amar eternamente, porque Él nos ama a nosotros sin medida. Y Dios ha sido muy bueno con cada uno de nosotros. Usted y yo debemos de reconocer que Él se merece todo el amor, toda la gloria y toda la honra. 7 y 26 minutos de la mañana. Vamos a escuchar un tema de Enrique Zapata, Te Alabo, Padre Mío.

7:32 minutos de la mañana, 7:32 en tu programa Despertar Llanero. Ese era Enrique Zapata, Te Alabo, Padre Mío. Una hermosa canción de nuestro hermano Enrique Zapata. El que no zapatea con esto, no zapatea con nada. Envío una palabra de bendición a mi hermano Graver González, que está en total sintonía. Dios te bendiga, Liu. Dios te guarde la paz del Dios eterno en tu vida y en tu familia. También a mi hermanita Ana Palmar, bendiciones incontenibles de lo alto, en el nombre de Cristo Jesús. Gracias por estar allí pendiente del programa Despertar Llanero. Para nosotros es de sumo gozo que ustedes puedan interactuar con nosotros. Bendiciones. Vamos a estar compartiendo con todos ustedes el precio del dólar hoy, miércoles 13 de mayo del 2026, cuando son las 7:33 minutos de la mañana. El Banco Central de Venezuela lo posiciona en 508 bolívares con 60 céntimos en alza. 508 bolívares con 60 céntimos en alza es presentado según el Banco Central de Venezuela, mientras el paralelo se posiciona en 608,56 bolívares. 608 bolívares con 56 céntimos en alza. 608 bolívares con 56 céntimos en alza es presentado el paralelo, y el dólar va

Binance se posiciona en 660 bolívares con 27 céntimos en alza. 660 bolívares con 27 céntimos en alza es posicionado el dólar Binance, y esto es Micronoticias con Despertar, el precio del dólar hoy. Le damos gloria, honra y honor al Señor por tener control total de las finanzas de nuestro país y de nuestras finanzas. A Él la gloria por los siglos de los siglos. Queremos seguir escuchando música buena, música llanera cristiana. Vamos a escuchar un tema de Enrique Zapata, Ante tu Presencia.

7:40 de la mañana, 7:40 en tu programa Despertar Llanero. Es ser Enrique Zapata ante tu presencia. Una hermosa canción. Como todas las canciones que se componen para el Padre Eterno, son hermosas. Seguimos gozándonos, alegres, contentos, agradecidos de Dios. Y si usted está allí en su hogar con un poco de pereza, esto es para usted. Despierta, Maracaibo, Venezuela y el mundo, tú que duermes, y alaba a tu Dios que está dispuesto a bendecirte hoy. Vamos a escuchar un tema de otro tema de Enrique Zapata. Cristo es la única esperanza.

7:45 minutos de la mañana, 7:45, ese era Enrique Zapata. Cristo es la única esperanza. Son las 7:45 minutos en tu programa Despertar Llanero. Vamos a escuchar ahora un tema de Jesús Flores, un tema que desde mi punto de vista es un tema pero extraordinario. Jesús Flores, Espíritu Santo y Fuego.

7:53 de la mañana, 7:53, en tu programa Despertar Llanero. Ese era Jesús Flores, Espíritu Santo y Fuego. Eso es lo que necesitamos nosotros para poder avanzar, Espíritu Santo y Fuego. Ya hemos llegado al final del programa, no sin antes extender la invitación hacia el día de mañana, cuando llevaremos otro programa de corte similar. Estuvimos trabajando para ustedes en la presidencia de la estación, el apóstol Jesús González, en la gerencia de producción, la licenciada Karen González. En los controles me acompañó mi hermanita Claudelia González, y quien les habló, su hermano en Cristo, Yuval Urdaneta, para la gloria y la honra del Señor. Nos despedimos con un tema de José Bolívar, El Orgulloso. Dios los bendiga. Hasta mañana.

Les traigo la biografía de la época pasada, cuando yo era un hombre malo en esa vida mundana. Yo era muy engreído, arrogante, con ganas. Me creía mejor que todos, que tenía Dios por la barba. Bolívar el ricachón, me llamaban en la cuadra, porque siempre vestía bien y porque bonito hablaba. Pero aquellas vanidades al infierno me llevaban, porque me creía importante, pues no valiendo yo nada. La gente se comía el cuento que feliz yo siempre estaba, porque me veían sonreír sin saber qué me pasaba. Cuando veía algún hermano, yo siempre los cotorreaba con aquellos largos cuentos que casi los descarriaba. Ignorando su mensaje, la conversación cambiaba y le hacía yo algunas preguntas que casi locos quedaban. Pero un día en una visión se me encabulló la malla. Me encontré con Jesucristo por allá en la madrugada y me dijo: ¿quién eres tú que te das tantas alabanzas? Odias a los evangélicos, ellos no te han hecho nada. Y todos esos cristianos no son como tú los llamas, chancletudos y sin letra y sin ninguna enseñanza. Me dijo: yo soy Jesús, un predicador de pampas. Yo también soy evangélico y te mostraré mi facha. Soy abogado, arquitecto, soy cirujano, pediatra, doctor en humanidades, profesor en ciencias amplias, soy capitán de aviación, soy comandante fragata, músico profesional, soy licenciado en farmacia, licenciado en locución, director de artes dramáticas, asigno la presidencia, doy cursitos en la NASA, soy embajador del cielo, soy ministro de la gracia, suministro sanidad a los enfermos del alma. Y ahora, ¿quién eres tú? Eres una propia sarna y el rancho allí en donde vives se te han podrido las tablas, y todo lo que te ganas ya para nada te alcanza. Préstame mucha atención que te daré mi enseñanza. Y me agarró Jesucristo con una tremenda cátedra de Génesis y Apocalipsis, con una enorme enseñanza. Me comenzó por Adán, por Noé junto a su arca, la torre de confusión, Babel como así la llaman. Me recalcó de Sodoma, Gomorra y su gente mala. Me habló de Abraham y Jacob, Isaac y los patriarcas, de aquella ley de Moisés, los profetas y monarcas, de los profetas menores, mayores con sus hazañas, y en especial a Daniel con sus 70 semanas. En el Nuevo Testamento comenzó carta por carta. Me habló de las sanidades, me habló del paseo en lancha, sobre su entrada triunfal montado en un potro de asna. Me habló del apóstol Pablo, de las iglesias de Gálatas. Culminó en Apocalipsis con escenas de batalla. Me habló del juicio final, la perdición de las almas. Acerca del anticristo me habló con bastante calma. Oyendo esta explicación, mi corazón se gozaba y pude reconocer que no servía para nada, y me entregué a Jesucristo sin decir ni una palabra. Aquellos grandes errores se perdieron de mi alma, aquellos grandes problemas se fumaron en la nada. Ahora sí soy feliz predicando la palabra, no me avergüenzo de Dios, porque Él por amor me salva.

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Muy buenos días, queridos amigos y hermanos que hoy sintonizan este prestigioso programa como lo es Un Momento por la Unidad. Programa que se transmite de lunes a viernes de 9 a 11 de la mañana a través de esta tu emisora La Voz que Clama y en una transmisión conjunta con Alcance Televisión. Hoy estaremos trabajando para ustedes en la presidencia el apóstol Jesús González, en la gerencia de producción la licenciada Karen González, en los controles máster nuestra querida amiga y hermana Claudelia González y quien está con ustedes hoy en esta preciosa mañana, su hermano y amigo Eladio Piña. Agradecidos gloriosamente con el Señor, como le decimos siempre, agradecidos con nuestro Dios por esta nueva oportunidad, por este nuevo día que nos ha dado para seguir viendo y para seguir disfrutando de todo lo que Él tiene para nosotros hoy, para seguir disfrutando de su gloria, para seguir disfrutando de todas sus maravillas. Le damos la gloria al Rey de Reyes por darnos esta nueva oportunidad de poder estar en su presencia y sobre todo en este lugar y poder compartir con cada uno de estas personas que día a día se abocan a escuchar, a escudriñar, a aprender conjuntamente con nosotros, no porque nosotros seamos los más sabios, nosotros también aprendemos todos los días de lo que venimos a exponer acá en cuanto al conocimiento de la palabra de Dios. Así que agradecidos con este pueblo del Señor que sabemos que está allí, está día a día preparándose, que sabemos que día a día está al pendiente a este pueblo, a este gran ejército de Dios, como lo dice nuestro pastor, este ejército de hombres y mujeres que se están formando, que se están forjando, que se están preparando para la venida de nuestro Señor Jesucristo. Mi amado, es necesario que estemos preparados y que estemos apercibidos porque los días están siendo muy malos, como lo decimos todos los días. Los días, y no es porque nosotros lo digamos, sino que la propia palabra lo enseña. Los días están siendo muy malos, por eso debemos estar preparados, porque el enemigo anda como león rugiente buscando a quien devorar, mis hermanos y amigos. El enemigo anda como león rugiente viendo a quien devorar. Estuve en estos días que estuvimos de prácticamente que no tuvimos servicios acá en este lugar, que no pudimos transmitir porque tuvimos problemas eléctricos, problemas con la electricidad, no solamente acá en la emisora, en todo el sector y en todo Maracaibo tenemos problemas eléctricos ahorita, pero bueno, la gloria sea para el Señor, mis amados, en estos tiempos donde podemos ver y entender que todas las cosas nos ayudan a bien, estos tiempos para poder seguir escudriñando, para poder seguir preparándonos y para poder seguir, Señor, haciendo la voluntad de Él. Entonces, agradecidos con Dios, porque hoy, precisamente hoy, valga la redundancia, el Señor nos está dando una nueva oportunidad. Cuando digo nos está dando, a mí también, la oportunidad es para todos, mis amados. Dice el Señor en su palabra que no descuidemos una salvación tan grande. No la descuides, inclusive yo, para mí, no puedo descuidar, no debo descuidar esta salvación tan grande, porque como lo acabo de decir, el enemigo anda como león rugiente, mi amado y mi amigo que me escucha. Por eso es necesario estar preparado, por eso es necesario estar apercibido, por eso es necesario estar a expectativa de todo lo que está sucediendo, porque entendemos plenamente, mi amigo y mi hermano que me escucha, que su venida está cerca, su venida está más cerca de lo que nosotros pensamos. No sabemos el día ni la hora, pero los acontecimientos nos lo dicen plenamente. Vemos cómo, lo decimos muchas veces acá, el amor de muchos se ha enfriado. Vemos cómo todos estos acontecimientos que se están dando, todas estas enfermedades que últimamente están haciendo un nuevo auge, enfermedades que ya estaban prácticamente exterminadas han vuelto a salir. Vemos como esta nueva pandemia que supuestamente se avecina por ahí, pero le damos la gloria a Dios, mi amado. No porque venga esa pandemia, sino que le damos la gloria a Dios porque hemos sido lavados y hemos sido limpiados. Hemos sido limpiados con esa preciosa sangre. Esa sangre que nos da la paz, esa sangre que nos da la autoridad, porque a través de esta sangre yo tengo autoridad. ¿Cómo tengo yo autoridad? Sabiendo y entendiendo que he sido redimido por esa sangre, ese sacrificio tan grande que hoy por hoy el Señor nos ha dado, entonces para hacer su voluntad, para seguir haciendo su obra y para poder, mi amado, ser testigos, para ser lumbrera en el camino de tantas personas que hoy por hoy aún no han querido dar el paso de fe. ¿Por qué no vamos a decir que no han escuchado? Porque ahorita hasta las piedras están hablando como lo enseña la palabra.
Hasta las piedras están hablando. No va a haber excusas para decir no lo sabía. No va a haber excusas para decir estaba ocupado. Mi amado, porque el tiempo es el tiempo de Dios. Y el tiempo de Dios es perfecto. Así que no vamos a poder decir no sabía del Señor. Estaba pensando en otras cosas y no me ocupé del Señor. Cuando sabemos que todos los días, mi amado, no simplemente por este canal, por todos los canales donde se predica una sana doctrina, cuando hablo de la sana doctrina, como enseña la palabra, ¿no? No es como digo yo, es como dice la palabra, como dice la Escritura. Entonces, como el Señor lo dijo, el que cree en mí, como dice la Escritura, no es como dice, como decimos, como dice el hombre. Por eso debemos hablar textualmente como está escrito acá la palabra del Señor. Y yo estoy agradecido con él porque para estos últimos tiempos, yo siempre tengo que hablar de esto, mis amigos, porque si usted hoy está escuchando, siéntase, mi amigo, escogido. Siéntase escogido porque el llamado es para todos, como lo decimos siempre. El Señor hace el llamado para todos. Lastimosamente pocos escuchan el llamado. Tomando en cuenta que muchos son llamados, pero pocos son escogidos. Considérese escogido si usted hoy está escuchando, si usted hoy nos está viendo, no simplemente a nosotros, sino a todas las personas, a todos los lugares donde se predique la palabra, en todas las radios, en todas las emisoras, en todas las televisoras, en todas las redes sociales, donde se lleve la palabra del Señor, mi amado. El Señor está dando últimas oportunidades ya. Vemos como en estos días he tenido un poco de preocupación en cuanto a lo que está sucediendo, mi amado, en cuanto a que hay tantas personas que se están quitando la vida. Tantas personas que por prácticamente por cosas efímeras, por nada, mi amado, se están quitando la vida. Son almas que se están perdiendo. El enemigo sabe que le queda poco tiempo. Y cuando ve entonces que hay tantas personas, mi amado, que presentan dificultades y que presentan cualquier situación, entonces toma su mente. Por eso no debemos prestar nuestra mente, por eso dice la palabra que debemos estar siempre, mi amado, con la palabra del Señor en nuestra boca. Que siempre lo que salga por nuestra boca sea bendición. No permitamos que el enemigo, los dardos que el enemigo lance, lleguen a nuestra mente, porque es peligroso, mi amigo, es peligroso. Como les estoy diciendo, en estos días he visto donde hay tantas personas que se han quitado la vida, y yo digo, santo, ¿cómo es posible? Inclusive gente que ha conocido del Señor, gente que ha escuchado hablar de Dios. Le pedimos al Señor que nos guarde y nos cuide, que nuestras mentes siempre esté guardada para todo lo que el Señor quiere que hagamos para Él. Por eso le decimos al Señor día a día, Señor, te damos las gracias y nos ponemos en tus manos, Señor.

Porque ya hemos sido redimidos, hemos sido rescatados. Estamos en este mundo, sí, pero ya hemos sido rescatados y redimidos por el Señor. Hemos sido ya lavados y limpiados. No permitas entonces que el enemigo venga a ensuciarte nuevamente. No permitas, porque, mi amado, el libre albedrío lo tienes tú, lo tengo yo. Somos los que decidimos. Somos los que decidimos, aunque entendiéndose plenamente que esta palabra, albedrío, no aparece en la Biblia, pero es la manera de tú escoger lo que quieres hacer. El Señor te dijo lo que es bueno y lo que es malo. El Señor te ha dicho y nos ha dicho, esto es lo que yo quiero que usted haga. Esto es lo que yo quiero que tú hagas. De esta es la manera que yo quiero que tú vivas. Es lo que el Señor nos ha dicho. Y muchos dicen que son cosas muy gravosas. No, yo no puedo hacer esto porque yo no puedo dejar este vicio. Recuerda que el Señor no nos ha dado espíritu de cobardía, sino de amor, de poder y de dominio propio. Eso es lo que el Señor nos ha dado. Entonces no podemos decir, no se puede. Sí se puede, en Cristo Jesús se puede. Solo no vas a poder, solo no vamos a poder. Yo tuve que buscar del Señor para poder vencer todos mis temores, para poder vencer todo aquello que me agobiaba. De igual manera, eso es lo que el Señor quiere que hagamos, que nosotros llevemos para aquellos que no le conocen hoy. Por eso nos ha enviado y nos ha dado esta gran comisión de ir y predicar el Evangelio, que entendemos plenamente que Evangelio significa las buenas nuevas de salvación. Hay que entender que el Señor nos ha enviado y nos está enviando y sigue llevándonos, mi amado, es a predicar las buenas nuevas de salvación, para que todo aquel que en Él crea no se pierda. Así como se han perdido, como les estoy hablando de estas personas que lastimosamente se han perdido por haberse quitado la vida. Unos se han ahorcado, otros se han matado ellos mismos, se han estrellado porque se han querido hacerlo. Entonces, mi amigo, es duro poder tener que hablar de estas cosas, pero entre todas las cosas hay cosas hermosas que te venimos a decir hoy. Que el Señor te ama. El Señor nos ama con un amor tan grande, mi amado, que fíjense que el Padre dio a su Hijo para que a través de ese sacrificio nosotros hoy por hoy obtengamos lo que tenemos, que es la vida eterna. Es lo que el Señor quiere para contigo y para conmigo, para con todas aquellas personas que decidan caminar con Él. Recuerda que te repito nuevamente, los días están siendo muy malos. Es necesario que nos aboquemos a buscar del Señor. Sin Dios nada somos y sin Él nada podemos hacer. Sin Dios estamos perdidos. Estamos vagando sin rumbo fijo. Sin un norte. Entendiéndose plenamente que el propósito de Dios es que caminemos por la senda, mi amado, angosta. Por la senda angosta, recordemos que Él nos puso dos caminos para escoger. Recuerda que el Señor no nos va a obligar a nada, no nos va a poner a hacer cosas que tú no quieras. El Señor simplemente nos ha dicho, aquí tienes estos dos caminos. Porque si por el Señor fuera, mi amado, si por el Señor fuera, no existiera pecado. ¿Y cómo así? ¿Cómo usted dice eso? Mi amado, porque Dios venció el pecado, pero ahora nos ha dejado a nosotros, como les estamos diciendo, el poder escoger si quieres seguir pecando o si quieres vivir libre. Yo decidí, y el propósito de mi decisión es que usted también pueda entender que yo decidí seguir a Cristo. Yo decidí caminar con Cristo y decidí dejar el pecado. No quiero decir con esto, como siempre lo digo, porque muchos dicen que ahora, como somos evangélicos, no vamos a pecar, mi amado. No, eso no es el propósito. El propósito es que usted se arrepienta, no que practique el pecado. Anteriormente yo era un practicante del pecado, lo cometía a todo momento, a cada rato lo hacía sabiendo que era malo. Pero ahora, mi amado, tengo a mi Dios que me dice que ninguna condenación hay para los que están en Cristo Jesús. Esto no me da pie para pecar. Pero de una u otra manera vamos a errar el blanco en cualquier momento. Pero entendiéndose plenamente que tenemos a nuestro Dios maravilloso y que está con los brazos extendidos esperando que tú llegues arrepentido
Eso es lo que el Señor quiere del hombre.

que se arrepienta de todos sus pecados y de todas sus maldades. Recuerda que Dios, mi amado, dice que cuando tú te arrepientes, Él, tus pecados, mis pecados, fueron arrojados al fondo del mar, y Él no se acuerda de ellos. Entonces no permitas que otra persona venga a recordarte lo que antes fuiste. Recuerda que en el Señor las cosas viejas pasaron y ahora todas son hechas nuevas en Cristo Jesús. Si alguno está en Cristo, es una nueva criatura. Si alguno está en Cristo, es una nueva criatura. Y ya, como lo decía Pablo, no vivo yo, ahora vive Cristo en nuestras vidas. Por eso estamos agradecidos con Dios, porque a pesar de las circunstancias, de las situaciones, estamos contentos y felices porque tenemos a Cristo por dentro, como dice la palabra. Tenemos al Espíritu Santo de Dios. Tenemos a ese Consolador que nos consuela en toda situación, en todo momento. El Espíritu Santo es nuestro Consolador. Por eso, ¿cómo no atenderle a Él? ¿Cómo no atenderle al Espíritu Santo que nos habla? Al Espíritu Santo que nos enseña día a día. Por eso, qué maravilla, mi amigo. Hoy agradecidos con Dios después de una semana prácticamente de no estar en este lugar. Una semana de que tuvimos de con problemas eléctricos, como los dije hace un momento, pero aquí estamos y era preocupante para nosotros. Para mí era preocupante decir, santo Dios, tantos días sin poder llevar tu palabra a través de la radio y tantas personas que hay esperando que se les lleve la palabra, tantas personas que hay esperando que se les dé el alimento. Y no es que nosotros seamos los que alimentamos, la palabra de Dios es el alimento de todo aquel que cree en Cristo Jesús. Ese es el alimento del Espíritu, la palabra. La palabra del Señor nos alimenta, nos consuela, nos edifica, porque a través de ella entendemos el conocimiento de Dios para con cada una de nuestras vidas. Por eso, qué maravilla. No me canso de decir lo maravillosa que es la palabra del Señor. Así que bueno, mis amados, hoy por ser 13 de mayo, sí señor, acabamos de pasar este día comercial como lo fue el Día de las Madres. Día de comercio, porque el Día de las Madres son todos los días. Todos los días las madres salen a trabajar, todos los días las madres cuidan a sus hijos, todos los días las madres están laborando y trabajando por sus hijos. Entonces, hoy por ser 13 de mayo, corresponde leer el capítulo 13 del libro de Proverbios, Proverbios capítulo 13, en este primer versículo, 13:1, dice, el hijo sabio recibe el consejo del padre, mas el burlador no escucha las reprensiones. El burlador no escucha las reprensiones. Mi amado, tenemos que ser oidores de la palabra. Esto aquí, este versículo acá, nos habla del hijo sabio, el que recibe el consejo del padre. En este caso podríamos llamar al padre, a nuestro Padre de los cielos, aunque también nuestros padres acá en la tierra se preocupan por nosotros. El hijo sabio recibe el consejo del padre. Recuerden que los padres nunca quieren nada malo para sus hijos. El padre nunca quiere nada mal para sus hijos, al contrario. Por eso los buenos consejos que siempre recibimos de parte de ellos, por eso los buenos consejos que recibimos siempre de parte de nuestros padres. Pero tenemos el consejo perpetuo y que es el que nos consuela siempre, que es el consejo que recibimos a través de la palabra del Señor. Por eso repito el versículo 1 del capítulo 13, el hijo sabio recibe el consejo del padre, mas el burlador no escucha las reprensiones. ¿Y cuáles son las reprensiones? Hijo mío, no andes por ese camino. Hijo mío, no cometas esta cosa. Hijo mío, no hagas esto que quieres hacer. Hijo mío, salte de ese lugar. Esas son las reprensiones de los padres.
El padre siempre quiere lo mejor para sus hijos. Lo enseña la palabra. ¿O qué padre dice la palabra que su hijo le pida un pan, le va a dar una serpiente? ¿Qué padre va a hacer eso? Y sabemos que hay padres malos. Sí sabemos. Pero entendiéndose plenamente lo que nos enseña la palabra acá. Lo de recibir el consejo. Recibir el consejo. Y dice que el burlador no escucha las reprensiones. ¿Y cuál es el burlador? Aquel que no hace caso. Hace caso omiso de lo que los padres le están diciendo. Dice el versículo 13: el que guarda su boca guarda su alma, mas el que mucho abre sus labios tendrá calamidad. El que guarda su boca guarda su alma. ¿Cómo hago yo para guardar la boca? ¿Cómo guardo yo la boca? Mi hermano, hablando cosas que a nosotros nos traigan, nos hagan pecar. Vamos a hablarlo desde este punto de vista. Hay cosas que te hacen pecar, claro que sí, cosas que dices. Por eso debemos guardar entonces, el que guarda su boca guarda su alma, porque si guardas tu boca de hablar cosas que no te convienen, estás guardando tu alma. Porque el alma que pecare, recuerda lo que enseña la palabra, el alma que pecare, esa alma morirá. Esa alma morirá. Entonces guarda tu boca. El versículo 5 dice: el justo aborrece las palabras de mentira, mas el impío se hace odioso e infame. El justo, mi amado, no va a mentir nunca. Dice que aborrece. El justo aborrece la palabra de mentira, mas el impío se hace odioso e infame. No le importa, el impío es aquel que no tiene piedad, que hace, bueno, yo lo hago porque me da la gana, pues. Y resulta que nosotros no hacemos lo que nos da la gana, porque para eso tenemos un manual de vida, que es este que tenemos acá, esta Biblia. Ella nos corrige. Por eso nos habla de lo hermoso que es cuando recibimos el consejo del Padre, como lo dice el versículo 1. El hijo sabio recibe el consejo del Padre. Versículo 6 dice que la justicia guarda al de perfecto camino. La justicia guarda al de perfecto camino. Mas la impiedad trastornará al pecador. La impiedad trastornará al pecador. Pero la justicia guarda al de perfecto camino. Así que bueno, vamos a escuchar la buena música y ya regresamos.

así cuando son las 9:28 y estuvimos escuchando a José Luis Reyes, Haz Llover. Haz Llover, preciosa alabanza. Así es, un saludo muy especial voy a estar dando en esta mañana a nuestra hermana Nubi Romero y a nuestra hermana Yulimar Rodelo, que están al pendiente de esta programación. Un saludo especial para ustedes, mis amadas hermanas, y que el Señor, bueno, cumpla todos los anhelos de su corazón en este día. El Señor les llene de sabiduría grandemente y puedan avanzar más y más en la palabra del Señor. Gloria a Dios. Así que bueno, vamos a estar dando la pregunta del día de hoy, que está sumamente fácil. Y dice así, recuerden que esta pregunta fue extraída de los capítulos Primera de Crónicas 26, capítulo 27 y capítulo 28 y Primera de Reyes capítulo 1. De ahí fue extraída esta pregunta, que dice de la siguiente manera. Según la lectura de ayer, ¿dónde adoró David después de ser proclamado Salomón rey de Israel? Según la lectura de ayer, ¿dónde adoró David después de ser proclamado Salomón rey de Israel? Él adoró en un lugar. En un lugar. ¿Dónde adoró David? Esa es la pregunta que está sumamente fácil, mis amados. Recuerden que estamos dentro del contexto de lo que es el reinado de David. Ya ahora estamos entrando en el reinado de Salomón. Continuamos entonces con este capítulo 13 del libro de Proverbios, que está muy bueno. Dice así, mis amados. Dice el versículo 14. Estoy salteando unos versículos para ir adelantando, para no dejarlo de pasar por alto. Dice así: la ley del sabio es manantial de vida. Capítulo 14, capítulo 13, versículo 14. Dice: la ley del sabio es manantial de vida para apartarse de los lazos de la muerte. La ley del sabio. ¿Y cuál es la ley del sabio? Apartarse. Claramente, la ley del sabio es manantial de vida para apartarse de los lazos de la muerte. ¿Cómo me aparto yo de los lazos de la muerte? El enemigo, si la palabra nos está diciendo que el enemigo anda rondando como león rugiente, mi amado, yo tengo entonces que estar apercibido, apartarme de lugares donde yo no deba estar, apartarme de esos lugares. Dice el versículo 16: todo hombre prudente procede con sabiduría, mas el necio manifestará su necedad. Todo hombre prudente procede con sabiduría, mas el necio manifestará necedad. Dice el versículo 20: el que anda con sabios, sabio será. Versículo muy conocido. El que anda con sabios, sabio será. Mas el que se junta con necios, será quebrantado, como dicen coloquialmente, dicen, mas el que anda con necios, necio será también. Pero en este caso, la palabra nos dice que será quebrantado. ¿Por qué? Por su propia necedad también. El que anda con sabios será sabio. El que anda con sabios será sabio, el que se junta con sabios. Mas el que se junta con necios será quebrantado. ¿Cómo será quebrantado? En su propia necedad. Dice el versículo 22, capítulo 13. Dice: el bueno dejará herederos a los hijos de sus hijos, pero la riqueza del pecador está guardada para el justo. Muchos amontonan, mi amado, como dicen por ahí, amontonan tanto dinero, ¿para qué? Para que otro lo disfrute. Para que otro lo disfrute. Ahora dice acá: el bueno dejará heredero a los hijos de sus hijos, pero las riquezas del pecador están guardadas para el justo. Entonces, muchas veces amontonan el justo, o el como dice aquí, el pecador amontona, ¿para qué? Para que el justo lo disfrute. Así nos enseña la palabra acá en este caso. Versículo 22 del capítulo 13 del libro de Proverbios: el bueno dejará herederos a los hijos de sus hijos, pero la riqueza del pecador está guardada para el justo. Así es que, amigo, hermano que me escucha, qué maravillosa es la palabra de Dios. Fíjense todo lo que nos enseña ella día a día. Todos estos consejos se los daba David a su hijo y también entonces Salomón a sus hijos. Y entonces ahora quedaron para nosotros estos consejos
quedaron para nosotros, que por eso es nuestro manual de vida. Es nuestro manual de vida la palabra del Señor. Por eso, mi amigo, hoy estamos agradecidos con Dios porque nos ha permitido compartir con ustedes nuevamente este capítulo 13 del libro de Proverbios. Tenemos aproximadamente 19 años, mis amados, compartiendo la palabra del Señor día a día. Y tenemos 19 años, mi amado, leyendo el libro de Proverbios. Tenemos 19 años leyendo toda la escritura, toda. Le damos la gloria al Señor porque, mi amado, es de la manera como podemos nosotros aprender. Si no nos alimentamos de ella, de esta palabra, si no nos alimentamos de ella, ¿qué seríamos? Muchas personas, mi amado, dicen ser cristianos evangélicos porque cargan una Biblia. Pero, mi amado, la Biblia es para leerla, para estudiarla, para escudriñarla, como dice ella misma. Escudriñar las escrituras porque pareciera que en ellas vais a conseguir la vida eterna. ¿Qué hago yo con tener en mi casa una Biblia abierta en el Salmo 91 como amuleto? Muchos lo tienen como amuleto. En el Salmo 91, en el Salmo 23. Muchos la tienen en su carro abierta, cogiendo sol y polvo. Y usted pregunta, ¿qué salmo tienes ahí? No, ahí dice que el Salmo 91. ¿Y qué dice ese salmo? No sé. Mi madre, es necesario que si tenemos la Biblia, mi madre, la leamos. No cualquiera tiene una Biblia. Y muchos que la tienen y no la aprovechan. Muchos tienen la Biblia en su casa y no la aprovechan. Es necesario leerla.

porque ese es el alimento del espíritu. Ese es el alimento del espíritu y es lo que puede salvar nuestras almas, la palabra, el conocimiento que ella nos da. Es a través de su conocimiento donde nosotros podemos entender el propósito de Dios con nuestras vidas. Dios tiene propósitos con nuestras vidas. Dios no nos ha traído a este mundo, mi amado, para que, como dicen por ahí, nacer, crecer, multiplicarse y morir. No, Dios tiene propósitos con el hombre. Dios tiene propósitos con cada mujer. Dios tiene propósitos con su creación. Recuerda que nos ha hecho de una manera, mi amado, conforme a como es Él, de una manera espiritual. Tenemos un cuerpo que va a perecer y que se va a volver polvo, pero el espíritu y el alma. Por eso dice la palabra que todo vuestro ser, espíritu, alma y cuerpo, sea guardado irreprensible para la venida de nuestro Señor Jesucristo. Entonces, ¿cómo guardo yo mi alma? ¿Cómo guardo yo, cómo alimento yo mi espíritu? ¿Y cómo cuido yo mi cuerpo, que es el templo del Señor? A través de servirle al Señor, a través de alimentarme de su palabra. De esta manera, es como yo puedo entonces ser agradable al Señor. Ser agradable a Él. Por eso recuerda que el Señor dice en su palabra que hay pueblo, este pueblo de labios me honra. Muchos dicen con su boca, simplemente de la boca para afuera, Señor, yo te amo. Pero no viven conforme a su voluntad. Es necesario vivir conforme a la voluntad de Dios, hacer la voluntad de Dios, vivir conforme a su voluntad. Porque si yo vivo mi vida conforme a mi voluntad, mi amado, estoy errado. Estoy caminando por sendas que no conozco. Y es necesario conocer la senda del Señor. ¿Y cómo conozco la senda del Señor? A través de la palabra, a través de la escritura. Por eso muchos están perdidos. Por eso muchos están perdidos y están y con todo y que están perdidos están escuchando el llamado y con todo y esto no hacen caso. Hacen caso omiso. Por eso dice el versículo 1 de este capítulo 13, el hijo sabio recibe el consejo del padre. Recibe el consejo del padre. Cuando recibimos el consejo, ¿qué nos enseña la palabra? ¿Qué nos enseña el Señor en su palabra? Que escudriñemos, que busquemos la escritura. Porque es a través de ella que vamos a tener la salvación. No es con ningún santo, no es con ninguna santa, no es con ningún, como dicen por ahí. Es con Cristo. Y es con el alimento que tenemos enfrente hoy, la palabra. Ese es mi alimento. Y ese es el que me da el conocimiento. Y ese es lo que el Señor quiere de todo hombre. Que le busque, que se nutra de la palabra de Él, que se llene del conocimiento de Dios. Como lo dije hace un momento, muchos la tienen abierta en el Salmo 91 o en el Salmo 13. Si usted ve esas Biblias y esas páginas, mi hermano, están amarillas y llenas de polvo. Y muchos la tienen su Biblia y la tienen cerrada, guardada en una gaveta. Esto no es para tenerlo guardado, mi amado. Muchas personas desean tener una Biblia. Hay lugares en el mundo donde no pueden tener una Biblia. Y el conocimiento lo obtienen a través de ¿qué? Mi amado, de lo poquito que escuchan. Ese es el conocimiento. Pero recordemos que Dios, mi amado amigo y mi hermano que me está escuchando, nos ha dado una mente. Dice mi amado que cuando nosotros buscamos de Dios y le creemos a Él, así no haya Biblia. Así no haya un documento que usted pueda leer, pero el conocimiento que Dios te da a través de lo intrínseco que está dentro de ti, el Espíritu Santo de Dios. Dentro de buscar, el creer. El creer que hay un Dios poderoso que hizo todas las cosas. Todo lo que existe fue hecho por Dios, el hombre no ha hecho nada. Todo existe porque Dios ha dado el conocimiento al hombre. Lo que el hombre ha podido hacer. Pero por sí solo el hombre no hace nada. Dios es el que nos da el conocimiento. Dios es el que nos da el saber. Nos da el saber. El de inventar. El de hacer. Todo eso lo recibimos de parte del Señor Dios Todopoderoso. Así es que, mi amado, no me cansará de decirte que Dios te ama.
y que Dios quiere bendecirte y que Dios quiere ayudarte en la situación que te encuentres. En la situación que te encuentres, Él está allí, solo esperando que tú le clames. Él lo dice plenamente en su palabra: clama, clama a mí, clama y yo te voy a escuchar. Clama a mí y yo te voy a responder. Pero muchos entonces se van detrás de sus falsos dioses, que tienen ojos y no ven, que tienen oídos y no escuchan, y van y claman a una esfinge, vamos a decirlo así, a un pedazo de madera, a una pintura, a un cuadro, a una estampa, cuando eso es algo inanimado. Y nosotros que entendemos, porque no es que nosotros lo hacemos, porque sino que hemos entendido que hay un Dios que es real. Dice la palabra del Señor que bienaventurados aquellos, mi amado, que creyeron sin ver. Nosotros no vemos a Dios, pero sabemos que existe y que es real. Lo podemos sentir, lo podemos ver a través de su creación, a través de todo lo que Él hizo. El sol, la luna, las estrellas. De su poder tan grande, ese sol tan grande que es, mi amado, y que no se cae, y está ahí alumbrando. La luna, las estrellas, todas estas cosas que están en el universo fueron creadas por Él, mi amado, y que todo está exactamente puesto en el lugar, mi amado, preciso. ¿Cómo no creer en este Dios? ¿Cómo no creer en este Dios que ha hecho tantas maravillas? Y que sigue haciendo maravillas en tu vida, sigue transformando gentes, sigue transformando personas. Todo el que le busque es transformado. Todo el que le busque es transformado, dice la palabra. Porque como lo dije hace un momento, lo voy a volver a decir porque así lo enseña ella misma. Dice que si alguno está en Cristo, por eso cuando estamos en Cristo somos una nueva criatura. Y como lo dije hace un momento, las cosas viejas pasaron, dice el Señor. Todo esto ha pasado. Todo lo que eras antes, ya no somos. Somos nuevas criaturas en Dios. Somos sido transformados por Él. Y creemos que Él, creyendo, mi amado, que Él es el único. ¿Usted cree que hay otro Dios? Hay dioses, cada persona tiene su dios, y sobre todo en estos últimos tiempos, donde se ha tergiversado el conocimiento de Dios, la palabra del Señor. ¿Cómo se ha perdido, mi amado, el amor de Dios? Hoy por hoy el hombre, para él cualquier cosa es un dios. Hoy tenemos al dios celular, hoy tenemos al dios Facebook. Tenemos tantas cosas, mi amado, que hemos puesto como nuestros dioses, entendiéndose plenamente nosotros como cristianos que somos. Y recuerden que no es que nosotros seamos, como dicen por allí, los únicos, no. La palabra enseña y dice que es todo aquel que cree, que esto es para todo aquel que cree. Para el que cree, mi amado, todo es posible. ¿Y qué es lo que es posible para ti? ¿Qué es lo que tú quieres que sea posible en tu vida? Para Dios no hay nada imposible. Y para el que cree, todo es posible. Por eso no creemos en ninguna imagen. Por eso no creemos en nada que no sea nuestro Dios verdadero, que, como dice la palabra, o sea, que aunque no lo vemos, lo sentimos, como lo dije hace un rato. ¿Quién puede decir que Dios no existe si mira el sol? ¿Quién puede decir que esto es una casualidad, que fue el Big Bang, que se creó solo, todas estas cosas se crearon solas? No, hay un Dios que es el cual nosotros te hablamos y te predicamos, ese Dios que en un momento determinado se va a dar a conocer. Se va a dar a conocer tal cual como Él es. Hoy nos está diciendo que Él nos transforma. Y no es que no se haya dado a conocer. Cuando hablo de se va a dar a conocer, lo vas a ver cara a cara. A eso me refiero cuando digo se va a dar a conocer. Pero entendemos que sí existe porque lo sentimos y porque vemos sus maravillas. Vemos todas esas grandes cosas que Él ha hecho.
y que sigue haciendo, y que sigue haciendo por la humanidad. Entre todas las cosas que Él sigue haciendo, mi amado, es dando la oportunidad de que todo aquel que en Él crea no se pierda. Sigue dando esas oportunidades. Recuerda que va a llegar un momento en que no va a haber quien te predique. Por eso dice la palabra que debemos buscarle mientras pueda ser hallado. Mientras pueda ser hallado. Predica a tu familia si conoces del Señor. Mi amado, ¿sabes que es triste? Que Cristo venga por su iglesia y que tu familia se quede. Que Cristo venga por su iglesia y que tus hijos se queden. Recuerda que el Señor nos ha dado ese primer ministerio, que son nuestros hijos, nuestra familia, a los cuales debemos predicarle. Debemos ser testimonios para ellos. Debemos estar siempre apercibidos de que, así como Dios lo hizo con nosotros, el Señor también lo quiere hacer con los tuyos. Pero eso te corresponde a ti, llevar las buenas nuevas. Eso me corresponde a mí. Y aparte de todo, mi amado, ser testigo. Cuando hablo de ser testigos, mi amado, de poder, de que ellos puedan ver en mí el cambio, la transformación que Dios ha hecho. La transformación que Dios ha hecho en mi vida. Y esto lo podemos decir. Conversaba en estos días con un amigo que tenía mucho tiempo que no veía. Mucho tiempo sin verlo. Y cuando nos vimos me dice, varón, no me dijo varón, me dijo, me dijo, hermano, no hermano, porque me creía que yo, no sabía que yo era cristiano, sino porque me dice que nosotros somos hermanos, decía él. Yo le digo, y ahora sí somos hermanos de verdad, ¿sabéis por qué? Porque ahora yo soy cristiano. ¿Cristiano? Sí. Ahora yo le sirvo a Cristo. Ahora yo sí te puedo llamar hermano de verdad. Hermano, y él me dice, con razón te veo que estás tan, o sea, no, te veo más rejuvenecido, y lo digo para la gloria del Señor. Pero vamos a escuchar la buena música y ya continuamos hablando de esto.

cuando son las 9:54 y estuvimos escuchando a René González, Confía. Como le venimos hablando, mis amados, confiar en el Señor. Confía en Él. Recuerde que la palabra nos enseña que esto es por fe, mi amigo. Confiar es por fe. Esto no es, como lo dijimos hace un momento, para todo el mundo. Esto es para el que cree. Confiar, Señor, yo sé que tú me vas a ayudar. Confiar en esa ayuda. Así es. Y como estaba hablando desde hace un momento, que me conseguí con un hermano que me dijo, cuando nos vimos después de mucho tiempo y cuando le dije que era cristiano, me dijo: hermano, te veo muy rejuvenecido y me gustaría buscar del Señor también. Lo invité para la iglesia, me dijo: pronto voy a ir a la iglesia. Quedó, vamos a decirlo así, impactado cuando me vio, porque lo digo para la gloria del Señor, ¿no? Sino que yo en lo que quiero hacerte entender, mi amigo, es ver la transformación que Dios hace en nuestras vidas y que el mundo lo ve. Él pudo ver que verdaderamente somos transformados. Me dijo: te veo muy diferente, no te veo la persona que eras antes cuando me fui de acá, y ahora te veo y eres otra persona. Le dije: hermano, porque ahora le sirvo a Cristo. Yo quiero entonces conocer a ese Cristo al cual tú le sirves ahora. Yo quiero conocer a ese Cristo. Le dije: bueno, conócelo. Me dijo: voy a ir a tu iglesia. Le dije: bueno, mi hermano, te estamos esperando. Entonces, lo que quiero decirte, mi hermano, es que como que seamos testigos de que el mundo pueda ver de que verdaderamente somos transformados. Y aún a pesar de todo, mi amado, Dios no nos ha desamparado. Y él me dice: ¿y tu trabajo y el taller? No, yo ahora le digo sinceramente, ya antes cuando él se fue, yo tenía un taller muy grande, y ahora, bueno, le sirvo a Dios. Le dije: ahora le sirvo a Cristo. Me dijo: gloria a Dios. Entonces, mi amado, poder entender que ellos entiendan que verdaderamente Dios está con nosotros y que Dios no nos abandona nunca. Así es, mis amados. Vamos a entrar ya en cuanto a lo que es este estudio cronológico, no sin antes dar la pregunta nuevamente que corresponde al día de hoy. Dice así: según la lectura de ayer, ¿dónde adoró David después de ser proclamado Salomón rey de Israel? ¿Dónde adoró David después de ser proclamado Salomón rey de Israel? Entonces nos corresponde ya entrar en cuanto a lo que es este ayer. Nos correspondía leer Primera de Crónicas capítulo 26, 27, 28 y Primera de Reyes. Pero como tuvimos muchos días sin electricidad la semana pasada, perdimos. Yo voy a tomar entonces desde el capítulo 23, que correspondía a la lectura del día lunes, donde tenemos en este capítulo 23 la distribución y los deberes de los levitas en Primera de Crónicas. Primera de Crónicas capítulo 23. En este Primera de Crónicas capítulo 23 podemos decir que con el templo establecido permanentemente en Jerusalén no habría más necesidad de llevar a cuestas el tabernáculo. Con el templo establecido permanentemente en Jerusalén no habría más necesidad de llevar a cuestas el tabernáculo. Esto lo tenemos en el capítulo 20, en el versículo 26 de este capítulo 23, donde nos dice: y también los levitas no tendrán que llevar más el tabernáculo y todos los utensilios para su ministerio. Esta era una tarea que tenían todos los levitas. Entonces, en este caso, ya con el templo ya en su lugar, como debería ser este templo que David quería hacer. Recuerde que a David no se le dio la oportunidad de hacerlo por ser un hombre de guerra, por ser un hombre que había derramado sangre. El Señor le dijo: tú no lo vas a hacer. En su corazón estaba el hacerlo. En su corazón estaba el hacer el templo, pero el Señor no se lo permitió. Dice así entonces: cabía asignar a los levitas tareas nuevas. Algunos debían supervisar las obras del templo. Esto lo conseguimos en el capítulo 23, versículo 4. De estos 24,000 para dirigir las obras de la casa de Jehová y 6,000 para gobernadores y juicios. Estamos leyendo el capítulo 23 del libro de Primera de Crónica. Dice así: siendo pues David
ya viejo y lleno de días, hizo a Salomón su hijo rey sobre Israel. Y juntando a todos los principales de Israel y a los sacerdotes y levitas, fueron contados los levitas de 30 años arriba, y fue el número de ellos por sus cabezas, contados uno por uno, 38,000. Entonces vemos, mis amados, cómo entonces comienza David entonces a organizar y a dar los deberes, a dar deberes a cada uno de los levitas, como lo tenemos acá. Otros serían porteros, otros serían músicos, otros serían gobernadores y jueces sobre Israel en asuntos exteriores y en los negocios del rey. Tal parece que los levitas servían algunos aspectos del gobierno civil, además de los servicios religiosos. Entonces, en este caso, en este capítulo 23, vemos cómo David, ya siendo viejo, como lo dice, siendo pues David ya viejo y lleno de días, hizo a Salomón su hijo rey sobre Israel, y juntando a todos los principales de Israel y a los sacerdotes y levitas, fueron contados los levitas de 30 años arriba, y fue el número de ellos por sus cabezas, contados uno por uno, y entonces esto dio 38,000. 38,000 y levitas. Entonces, de estos, 24,000 para dirigir la obra de la casa de Jehová, y 6,000 para gobernadores y jueces. Además, 4,000 porteros y 4,000 para alabar a Jehová. Fíjense, 4,000 para alabar a Jehová. ¿Quién? Esto lo dijo David, dice la palabra acá, el versículo 5. Dijo David: con instrumentos que he hecho para tributar alabanzas. 4,000 para alabar a Jehová con los instrumentos que yo he hecho, dice David en el versículo 5 de este capítulo 23. Y lo repartió David en grupos conforme a los hijos de Leví: Gersón, Coat y Merari. Y así repartió a cada uno de ellos, a cada uno en cada una de sus funciones. En este capítulo 23 vemos entonces los deberes de los levitas. Vamos a ir adelantándonos un poquito y vamos a ir entonces hacia el capítulo 24, donde se nos habla de la organización de los sacerdotes. Recuerden que estamos hablando allá en el capítulo 23 de los levitas, organización o la distribución de los levitas. En este capítulo 24 vamos a estar entonces viendo la organización de los sacerdotes en 24 turnos, dice así. Para los servicios del santuario se les llamaban príncipes del santuario y príncipes de la casa de Dios. ¿Dónde se nos dice esto? En el versículo 5, dice, del capítulo 24, dice: lo repartieron pues por suerte los unos con los otros, porque los hijos de Eleazar y los hijos de Itamar hubo príncipes del santuario y príncipes de la casa de Dios. Estamos viendo entonces esto en el capítulo 24 de primero de Crónicas. Entonces eran, dice, como lo dice acá, príncipes del santuario y príncipes de la casa de Dios, y tenían a su cargo los sacrificios. Con la venida de Cristo cesó su obra. Irónicamente, fueron los sacerdotes los que maquinaron la crucifixión de Cristo. Parece irónico, ¿no?, que ellos mismos, los sacerdotes, que en aquel entonces fueron quienes maquinaron, quienes tuvieron entonces el celo del Señor, y fueron ellos quienes maquinaron entonces para la crucifixión de Cristo. Esto lo conseguimos en Mateo capítulo 27, versículo 1, 6 y 20 y 41. Versículos, capítulo 27 del libro de Mateo. Versículo 1, versículo 6, versículo 20 y versículo 41. En el Nuevo Testamento, en ninguna parte llama sacerdotes a los ministros del Evangelio. En ninguna parte. La epístola a los hebreos fue escrita para demostrar que ya no había necesidad de sacerdotes. Los únicos lugares en donde la palabra tiene significado de cristianos son en Primera de Pedro capítulo 2, versículos 5 y 9. En Apocalipsis capítulo 1, versículo 6, capítulo 5, versículo 10 y capítulo 20, versículo 6. Y allí se aplica a todo cristiano por igual, y no a algunas clases esenciales de cristianos que quieran enseñorearse sobre los demás. Ahora, todos, mi amado, no es simplemente ahora para un grupo. Todos los cristianos ahora pueden ser, o deberían ser, mi amado. ¿Por qué? Porque somos ahora
o son los que ahora ministran la palabra del Señor. Ya no es un pequeño grupo. Recuerden que ahora nuestro mayor sacerdote se llama Cristo Jesús. Nos vamos entonces hacia el capítulo 25, donde se nos habla de la distribución de músicos y cantores. En este caso, en el capítulo 24, vamos a hablar un poquito de este capítulo 24 antes de irnos al 25, donde dice que también, el versículo 1, también los hijos de Aarón fueron distribuidos en grupos, los hijos de Aarón, Nadab, Abiú, Eleazar e Itamar. Mas como Nadab y Abiú murieron antes que su padre y no tuvieron hijos, Eleazar e Itamar ejercieron el sacerdocio. Y David con Sadoc de los hijos de Eleazar y Ahimelech de los hijos de Itamar lo repartió por sus turnos en el ministerio. Así es, vemos entonces cómo David, ya viejo, como lo dice en el versículo 1 del capítulo 23, dice que ya viejo, siendo pues de David ya viejo y lleno de días, hizo a Salomón su hijo rey en Israel, y juntando a todos los principales de Israel y a los sacerdotes y levitas, fueron contados los levitas, y así fue entonces organizando la distribución en el capítulo 23 de los deberes y de los levitas, en el capítulo 24 de los sacerdotes, y nos vamos al capítulo 25 donde David entonces hace la distribución de los músicos y los cantores en este capítulo 25. Para mayor eficiencia de los servicios del templo y en el gobierno de la nación, especialmente en cuanto a los músicos, cuyo oficio no cesó con la venida de Cristo, mientras que en el capítulo 24 ya lo que era el sacerdocio, por decirlo así, los sacerdotes, dice que cesó en ese caso porque ya teníamos a ese sumo sacerdote que era Cristo Jesús. Entonces, ahora en este caso, en este capítulo 25, donde dice que la organización adicional, ¿por qué? Porque para la mayor eficiencia de los servicios del templo y en el gobierno de la nación, especialmente en cuanto a los músicos, cuyo oficio no cesó con la venida de Cristo, sino más bien adquirió mayor significado. Adquirió mayor significado. Recuerden que David, mi amado, un hombre que adoraba al Señor desde pequeño, cuando estaba allá en el desierto o en el campo con sus ovejas, cuidando las ovejas, sus padres adoraban al Señor en todo momento, y aprendió, y el Señor le dio la manera de cómo hacer instrumentos, y él mismo fabricaba. Dice que David era un gran músico y gozaba de todo corazón en hacer resonar hasta los cielos sus cánticos de alabanza a Dios. Cánticos de alabanza a Dios. Entonces vemos cómo en la distribución, en este capítulo 25. Capítulo 25, dice así. Asimismo, David y los jefes del ejército apartaron para el ministerio de los hijos de Asaf, de Emán y de Jedutún, para que profetizasen con arpas, salterios y címbalos. Y el número de ellos, hombres idóneos para la obra de su ministerio, fue de los hijos de Asaf, Sacuf, José, Netanías y Azarelas, hijo de Asaf, bajo la dirección de Asaf, el cual profetizaba bajo las órdenes del rey. Mi amado, todas estas gentes que había puesto David como cantores para el templo, fíjense que fue el propio David quien los puso a cada uno por grupo. Fue David, como lo venimos leyendo desde el capítulo 23, donde él hizo la distribución de cada uno de ellos, la distribución de los deberes de los levitas, los sacerdotes, en este caso de la distribución de los músicos y cantores. David, ¿por dirección de quién? De Dios. David, mi amado, un hombre, como lo venimos diciendo, un adorador nato, vamos a decirlo así, de nacimiento. Dice de los hijos de Jedutún, versículo 3, capítulo 25, de los hijos de Jedutún, Gedalías, Seri, Jesaías, Asabías, Matatías y Simei. 6, bajo la dirección de sus padres Jedutún, el cual profetizaba con arpas para aclamar y alabar a Jehová. Jedutún, el cual profetizaba con arpas para aclamar y alabar a Jehová. Jedutún.
Entonces, lo importante, la importancia que tiene la adoración y la alabanza, mi amado, en una congregación. El propósito de esto, mi amado, es profetizar. Dice, profetizaba con arpas para aclamar y alabar a Jehová. Alababan y profetizaban también, así mismo como lo hizo Asaf. Asaf profetizaba bajo las órdenes del rey. Vemos cómo Asaf, lo tenemos acá en el versículo, capítulo 25, versículo 2, profetizaba bajo las órdenes del rey. ¿De cuál rey? Del rey David. Tenemos entonces acá en este versículo 3, tenemos como Jedutún. Asaf y Jedutún profetizaban. Jedutún dice que el cual profetizaba con arpa para aclamar y alabar a Jehová. Tenemos acá entonces, y dice que todos estos, el versículo 5, todos estos fueron hijos de Hemán, vidente del rey, vidente del rey en las cosas de Dios, para exaltar su poder. Y Dios dio a Hemán 14 hijos y 3 hijas. Creo que en esto consistía la pregunta de ayer. Dice, y todos estos estaban bajo la dirección de su padre en la música, en la casa de Jehová, con címbalos, salterios y arpas para el ministerio del templo de Dios. Asaf, Jedutún y Amán estaban entonces por disposición del rey. Fue David.

campo de, en el canto para Jehová, todos actos fue de 288. Todos estos fueron, mi amado, puestos por David, hombres aptos para alabar al Señor. Dice el versículo 8, y echaron suertes para servir por turnos, entrando el pequeño con el grande, lo mismo el maestro con el discípulo. Entendemos que entre todos estos adoradores habían personas que se iban instruyendo, vamos a decirlo así. Entonces ponían, como lo dice acá, un maestro con un aprendiz. Porque recuerden que la gente, las personas se iban poniendo viejas, mi amado, mi amigo. Entonces era necesario instruir para que a medida que ellos fueran aprendiendo, otros fueran, como dice la palabra, unos fueran ascendiendo y otros fueran descendiendo. Por la edad, me supongo yo aquí. Y entonces dice, y echaron suertes para servir por turnos. Recuerde que era por turnos. A cada quien tenía su turno para adorar y para entonces darle la gloria al Señor. En este caso, como lo vemos acá, David, entonces haciendo la distribución de los cantores y cantoras para la alabanza del nombre del Señor. Entonces entramos en este capítulo 26. Vemos cómo David entonces distribuye, hace la distribución de cantores, cantoras, hace la distribución de los deberes de los levitas, en el capítulo 23, el capítulo 24 de los sacerdotes, capítulo 25 de los cantores, y entramos en el capítulo 26 donde tenemos entonces los porteros y los oficiales. También dice en este capítulo 26, dice que también fueron distribuidos los porteros de los coreitas, Maselemías, hijo de Coré, de los hijos de Asaf, los hijos de Meselemías, Zacarías, el primogénito, Jedayel el segundo, Jebadías el tercero y Jatniel el cuarto, Elán el quinto, Joanán el sexto, Elioenai el séptimo, y los hijos de Obed Edom, Semaías el primogénito, Josabed el segundo, Joa el tercero, el cuarto, Zacar el quinto, Natanael el sexto, Otoniel, y así sucesivamente, los porteros y oficiales. En este caso vemos otros oficiales de David en el capítulo 27. En este capítulo 27 vemos cómo 27, sí, aquí está, ok. En este capítulo 27 vemos cómo los otros oficiales de David. Dice entonces, estos son los principales de los hijos de Israel, jefes de la familia de millares y de centenas, y oficiales que servían al rey en todos los negocios de las divisiones que entraban y salían cada mes durante todo el año, siendo cada división de 24,000. Fíjense quiénes eran estos. Dicen que eran otros oficiales. Estos son los principales de los hijos de Israel, jefes de familias, jefes de millares y de centenas, y oficiales que servían al rey en todos los negocios de las divisiones que entraban y salía cada mes durante todo el año, siendo cada división de 24,000. En cada mes, sobre la primera división del primer mes estaba Hasobeán. Fíjense que cada mes, por cada mes, tenían oficiales. Dice así, versículo 6. Versículo 6. Este Benaías, vamos a irnos directamente. Sobre la primera, el versículo 2 del versículo 27, sobre la primera división del primer mes estaba Hasobeán, hijo de Zebadiel. Y había en su división 24,000. De los hijos de Fares, él fue jefe de todos los capitanes de las compañías del primer mes. Sobre la división del segundo mes estaba Dodai, Ahoita, y Miclot era jefe de su división, en la que también había 24,000. El jefe de la tercera división para el tercer mes era Benaías, hijo del sumo sacerdote Joiada. Y en su división habían 24,000. Este Benaías.

era valiente entre los 30 y sobre los 30, y en su división estaba Amisabad, su hijo. El cuarto jefe para el cuarto mes era Asael, hermano de Joab, y después de él Zebadía, su hijo, y en su división habían 24,000. El quinto jefe para el quinto mes era Samud, israelita, y en su división había 24,000, y en cada división así había 24,000. Vámonos al versículo 27. Y no tomó David el número de los que eran de 20 años abajo, por cuanto Jehová había dicho que él multiplicaría a Israel como las estrellas del cielo. En cada división, por cada mes, 24,000. El décimo, el undécimo y el duodécimo. Dice el versículo 16 de este capítulo 27. Dice que asimismo sobre las tribus de Israel, el jefe de los rubenitas era Eliezer, hijo de Sicri; de los simeonitas, Cefatías, hijo de Maaca; de los levitas, Asabías, hijo de Kemuel; de los de Aarón, Sadoc; de Judá, Eliú, uno de los hermanos de David; de los de Isaacar, Onri, hijo de Micael. Pero en este versículo 23 nos habla que no tomó, dice, y no tomó David el número de los que eran de 20 años abajo, sino de 20 años arriba, por cuanto Jehová había dicho que él multiplicaría a Israel como las estrellas del cielo. Dice, versículo 24, Joab, hijo de Sarvia, había comenzado a contar, pero no acabó, pues por esto vino el castigo sobre Israel, y así el número no fue puesto en el registro de las crónicas del rey David. Azmavet, hijo de Adiel, tenía a su cargo el tesoro del rey, y Jonatán, hijo de Uzías, los tesoros de los campos, de las ciudades, de las aldeas y de las torres. Cada uno tenía una función, mis amados. Cada uno tenía una función, lo vemos acá. Y de los que trabajaban en las labranzas de la tierra, Esri, hijo de Kelú, de las viñas, en las viñas estaba Simei, ramatita, y del fruto de las viñas, para las bodegas, Sabdi, sismita; de los olivares e higuerales, de las cefelas, Baal, Anán, Jederita; y de los almacenes del aceite, Joás; del ganado que pastaba en Sarón, Sitrai, Saronita; y del ganado que estaba en los valles, Sarat, hijo de Atlai. Mi amado, cada uno tenía una función. Como lo podemos ver ahora en este tiempo, en la iglesia, en los tiempos en los que estamos. Cada uno, mi amado, tiene una función en una iglesia. Recordemos que Dios, como lo dice la palabra, Él los constituye, sí. Es Él Dios quien los constituye. Pero en este caso, mi amado, vemos como el Señor no nos ha llamado para que estemos simplemente en una iglesia sin hacer nada. Todos tenemos funciones en la congregación. Todos. Todos hemos sido llamados para ejercer una función. Ay, mi amado, quienes limpian los baños, quienes barren. Hay quienes, como lo dije hace un momento, Él los constituyó apóstol, profeta, evangelistas, pastores y maestros. ¿A fin de qué? De perfeccionar la obra del cuerpo de Cristo. Pero entre cada uno de ellos, el Señor también nos ha dado a todos los que buscamos del Señor una función. Pero de esta función vamos a estar hablando después de escuchar esta pausa musical.

No tengas miedo, María. Has encontrado gracia a los ojos de Dios. Ven. Concebirás en tu vientre y darás a luz un hijo, a quien pondrás por nombre Jesús.

Sí, cuando son las 10:26, estuvimos escuchando a Roberto Orellana, La historia de Cristo. Así es, la historia de Cristo. Yo no, como dice la canción, no creo en un Cristo vencido. Creemos en el Cristo que venció la muerte. Así es, hermano, aquí es que continuamos entonces con este capítulo 27 que estamos leyendo, donde el Señor, pues, donde David, entonces, forma, pues, por decirlo así, a los oficiales de David. Otros oficiales de David, recuerden que ellos iban a estar ya, había sido proclamado Salomón como rey, y entonces él los estaba instruyendo, vamos a decirlo así, como lo dice en este capítulo 23, ¿no? Siendo David, pues, ya viejo y lleno de días, hizo a Salomón su hijo rey sobre Israel. Y dice en el versículo 2, y juntando a todos los principales de Israel y a todos los sacerdotes y levitas, fueron contados, y por ahí entonces comienza la distribución. Repito nuevamente, comienza la distribución de los levitas, comienza entonces los sacerdotes, comienza la distribución de los músicos. En este caso, vemos como el capítulo 26, los porteros y oficiales. Voy a leer algo que tengo por aquí, que dice así, que en el capítulo 24 se enumera 24 clases de sacerdotes. Después tenemos a los levitas, quienes debían prestarle servicio. ¿A quién? A los sacerdotes. Cada hombre tenía su puesto, así como cada creyente tiene su esfera en la cual servir al Señor. Es lo que estamos hablando, ¿verdad? Lo que estamos hablando y en lo que quedamos. Cada creyente, mi amado, tiene su lugar para servirle al Señor. Recordemos que Dios, mi amado, es un Dios de orden, y es importante, por eso David está organizando, era la palabra que estaba buscando hace un momento. David entonces está organizando. Recuerden que podemos ver en este caso cómo Salomón era joven. David necesitaba dejar organizado todo, ya él estaba viejo, como lo acabamos de leer, y entonces comenzó a organizar todo esto para que entonces quedara todo organizado, para cuando el templo estuviera listo, de la manera que iban a actuar, de la manera que cada quien iba a tener su puesto, de la manera que cada quien iba a hacer lo que había sido instituido por David en este caso. Entonces vemos, mis amados, cómo Dios es un Dios de orden. Dios, y así como Dios es Dios de orden, así le dio estas ordenanzas a David. David también, aunque su vida no estuvo tan bien organizada en mucho tiempo, pero sí vemos y entendemos que aprendió, pues, de todos los reveses que le dio la vida, de todas las cosas que pudo haber atravesado en su vida, a través de las batallas, a través de las guerras, a través de las persecuciones que él estuvo, pues, pudo entender que Dios, mi amado, es un Dios de orden, y que Dios nunca lo abandonó a pesar de las circunstancias, a pesar de lo que él pudo haber hecho. El Señor nunca lo desamparó, porque él siempre, en todo momento, en todo lugar, clamó al Señor. Entonces vemos cómo David entonces ordena todo lo que ya estaba ya en su mente. Recuerde que él era cantor, recuerde que él era hacía los instrumentos, como lo acabamos de leer ahorita, y vemos entonces toda su organización. Entonces vamos a entrar en este capítulo 28, donde ya nos corresponde, donde Salomón directamente sucede a David, donde ya Salomón sucede a David. Y en este caso dice el versículo 1, capítulo 28, reunió David en Jerusalén a todos los principales de Israel, los jefes de las tribus, los jefes de las divisiones de que servían al rey, los jefes de millares y de las centenas, los administradores de todas las haciendas y posesiones del rey y de sus hijos, y los oficiales y los más poderosos y valientes de sus hombres. Fíjense que en el capítulo, desde el 23 en adelante, él ordena, está ordenando, está constituyendo, está haciendo distribuciones. Entonces ahora aquí ya tiene todo distribuido, ya tiene todo ordenado, entonces los llama, porque ya va entonces suceder su hijo. Y dice así el versículo 2, y levantándose el rey David, puesto en pie, dijo: oídme, hermanos míos y pueblo mío, yo tenía el propósito de edificar una casa en el cual reposara el arca del pacto de Jehová,
y para el estrado de los pies de nuestro Dios, y había ya preparado todo para edificar. En su corazón estaba hacer la casa. En su corazón estaba, en David, construirla. Dice: mas Dios me dijo, tú no edificarás casa a mi nombre, porque eres hombre de guerra y has derramado mucha sangre. Por eso el Señor mismo le dice a David: tú no vas a edificar mi casa. Tú no edificarás casa en mi nombre, porque eres hombre de guerra y has derramado mucha sangre. Pero Jehová, el Dios de Israel, me eligió de toda la casa de mi padre para que perpetuamente fuese rey sobre Israel, porque a Judá escogió por caudillo, y de la casa de Judá a la familia de mi padre, y de entre los hijos de mi padre se agradó de mí para ponerme por rey sobre todo Israel. Y de entre todos mis hijos, porque Jehová me ha dado muchos hijos, eligió a mi hijo Salomón para que se sentase en el trono del reino de Jehová sobre Israel. Fue el mismo Dios quien escogió a Salomón como rey de Israel. Y me ha dicho: Salomón, tu hijo, él edificará mi casa y mis atrios, porque a este he escogido por hijo, y yo le seré a él por padre. Entonces vemos cómo es el propio Dios quien escoge a Salomón. Es el propio Señor quien le dice, como lo dice acá: Salomón, tu hijo, él edificará mi casa y mis atrios, porque a este he escogido por hijo, y yo le seré a él por padre. Recuerden que el templo del Señor era carpas, mis hermanos. Todavía no había sido edificado el templo. David se hizo una pregunta, dice: mientras yo vivo en un palacio, el arca del Señor habita en carpas. Yo edificaré casa. Y estaba en su corazón hacerle el palacio del Señor, hacerle la casa de Dios, pero Dios no se lo permitió. Dice asimismo el versículo 7, capítulo 28: asimismo yo confirmaré su reino para siempre, si él se esforzare a poner por obras mis mandamientos y mis decretos, como en este día. Ahora pues, ante los ojos de todo Israel, congregación de Jehová, y en oídos de nuestro Dios, guardad e inquirid todos los preceptos de Jehová vuestro Dios, para que poseáis la buena tierra y la dejéis en herencia a vuestros hijos después de vosotros perpetuamente. Continúa David diciendo: y tú, Salomón, hijo mío, reconoce al Dios de tu padre y sírvele con corazón perfecto y con ánimo voluntario, porque Jehová escudriña los corazones de todos y entiende todo intento de los pensamientos. Si tú le buscares, lo hallarás; mas si lo dejares, él te desechará para siempre. Esto tiene mucho que decirnos, esta palabra, este versículo. Versículo 9: y tú, Salomón, hijo mío, reconoce a Dios, al Dios de tu padre, y sírvele con corazón perfecto y con ánimo voluntario, porque Jehová escudriña los corazones de todos y entiende todo intento de los pensamientos. Si tú le buscares, lo hallarás; mas si lo dejares, él te desechará para siempre. Si tú buscas al Señor, como nos enseña acá, si lo buscares, lo hallarás. Por eso dice la palabra, lo dijimos al principio cuando comenzamos hoy en este día, que le busquemos mientras pueda ser hallado. Si tú le buscares, lo hallarás, le dice David a su hijo. Si tú lo buscares, lo hallarás. Dice, y tú, repito, esto es hermoso lo que le dice David a su hijo: y tú, Salomón, hijo mío, reconoce al Dios de tu padre y sírvele con corazón perfecto y con ánimo voluntario, porque Jehová escudriña los corazones de todos y entiende todo intento de los pensamientos. Si tú le buscares, lo hallarás; mas si lo dejares, él te desechará para siempre. Mira ahora pues,
que Jehová te ha elegido para que edifiques casa para el santuario. Esfuérzate y hazla. Fíjense lo que le está diciendo David a su hijo Salomón. En mi corazón estaba hacerla. Lo estoy parafraseando ahora. En mi corazón estaba hacerle casa al Señor. Pero el Señor no me lo ha permitido. Entonces le dice: mira pues ahora, Jehová te ha elegido para que edifiques casa para el santuario. Esfuérzate y hazla. Haz lo que se te ha dicho. Y David dio a Salomón, su hijo, el plano del pórtico del templo, y sus casas, sus tesorerías, sus aposentos, sus cámaras y la casa del propiciatorio. Recuerda que, fíjate, David hizo el plano. El Señor le dio todo como debía hacerlo, como se lo dio también a Moisés. Moisés, el Señor le mostró a Moisés cómo iba a ser esa casa, cómo iba a ser ese templo. David, entendiendo por el Espíritu, mi amado, lo que Moisés había entonces, nos había enseñado, o les había enseñado desde aquel entonces, cómo iba a ser ese templo. David entonces hizo ese plano. Y David dio a Salomón, su hijo, el plano del pórtico del templo y sus casas, sus tesorerías, sus aposentos, sus cámaras y la casa del propiciatorio. Asimismo, el plano de todas las cosas que tenía en mente para los atrios de la casa de Jehová, para todas las cámaras alrededor, para las tesorerías de la casa de Dios y para las tesorerías de las cosas santificadas. El Señor dio a David cómo hacer los planos. Fíjense que David, un hombre tan inteligente como este, hizo los planos del templo que iba a edificar Salomón, tal cual como David le especificó en el plano que le dio a Salomón. Así fue hecho. Lo vamos a estar leyendo más adelante. Dice el versículo 13, capítulo 28, también para los grupos de los sacerdotes y de los levitas, para toda la obra del mantenimiento de la casa de Jehová y para todos los utensilios del ministerio de la casa de Jehová. Y dio oro en peso para las cosas de oro, para todos los utensilios de cada servicio, y plata en peso para todas las cosas de plata, para todos los utensilios de cada servicio. Fue David quien dio todo para hacer la casa del Señor, el templo del Señor. Oro en peso para los candeleros de oro y para sus lámparas. En peso el oro para cada candelero y sus lámparas. Y para los candeleros de plata, plata en peso para cada candelero y sus lámparas, conforme al servicio de cada candelero. Asimismo dio oro en peso para las mesas de la propiciación, para cada mesa del mismo modo, plata para las mesas de plata. También oro puro para los garfios, para los lebrillos, para las copas y para las tazas de oro. Para cada taza por peso y para las tazas de plata por peso para cada taza. O sea, David dio todo. Dice el versículo 19. Todas estas cosas dio David. Todas estas cosas, dijo David, me fueron trazadas por la mano de Jehová, que me hizo entender todas las obras del diseño. Tal cual como se lo dio el Señor a David, así lo hizo David. Lo dice el versículo 19, capítulo 28. Todas estas cosas, dijo David, me fueron trazadas por la mano de Jehová, que me hizo entender todas las obras del diseño. Pero vamos a escuchar la buena música y ya regresamos.

Sí, cuando son las 10:47 estuvimos escuchando a Danilo Montero, Acércame a ti. Acércame a ti, Danilo Montero, preciosa y hermosa alabanza. Así que bueno, vamos a estar dando la pregunta por última vez ya, según la lectura de ayer. ¿Dónde adoró David después de ser proclamado Salomón rey de Israel? Repito, según la lectura de ayer, ¿dónde adoró David después de ser proclamado Salomón rey de Israel? Entonces, en este caso, venimos ya en este capítulo 28, donde Salomón sucede a David. Salomón, entonces, David comienza a dar sus últimas instrucciones, por decirlo así, a Salomón, su hijo. Le dice que él en su corazón estaba, le dice David, en mi corazón estaba el hacer templo, casa al Señor, pero no me fue permitido por ser hombre de guerra. Y entonces le dice que el Señor lo ha escogido, ha escogido a Salomón. Dice entonces que él le dará, David le entrega el plano que el Señor le ha dado para que le construya todas las cosas. Dice el versículo 19, todas estas cosas, dijo David, me fueron trazadas por la mano de Jehová, que me hizo entender todas las obras del diseño. Versículo 20, donde le dice, dijo además David a Salomón su hijo, anímate y esfuérzate y manos a la obra. No temas ni desmayes, porque Jehová tu Dios, mi Dios, estará contigo. Él no te dejará ni te desamparará hasta que acabes toda la obra para el servicio de la casa de Jehová. Entonces vemos, mis amados, cómo el diseño que el Señor le había dado a David y que David había puesto en su corazón en hacérselo al Señor, resulta que no era para David, sino que era para su hijo, para que construyera ese templo que estaba en el corazón de David. David se propuso esto porque él decía que él tenía un palacio mientras el Señor habitaba en carpas. Entonces vemos cómo el Señor le da a David el diseño de lo que estaba en su corazón, el hacer las cosas. Recuerden que Dios escudriña los corazones. Dios escudriñó el corazón de David y vio que en su corazón estaba el hacer este templo, pero David, por tener sus manos manchadas de sangre, David, por haber sido un hombre guerrero, no se le permitió hacer estas cosas. Entonces el Señor, pues, escogió, como lo acabamos de leer, el Señor escogió a su hijo Salomón. Dice en el versículo 3, más Dios me dijo, tú no edificarás casa a mi nombre porque eres hombre de guerra y has derramado mucha sangre. Entonces dice, y me ha dicho, Salomón tu hijo, él edificará mi casa y mis atrios, porque a este he escogido por mi hijo, y yo le seré a él por padre. Entonces vemos, amigo, hermano, que me estás escuchando y que nos estás viendo a través de la plataforma social, mi amado, cómo Dios tiene diseños para cada uno. Dios tiene diseños para cada persona. Dios tiene una función para cada hombre, para cada mujer. No hemos sido llamados para estar estancados en un lugar. Hemos sido llamados para hacer, no ser simplemente oidores, sino hacedores. Hacedores de la palabra. Y vemos en este caso cómo David ordena cada una de las cosas que él quería se hiciesen en el templo del Señor. Desde este versículo 23, donde comienza la distribución de los deberes de los levitas. En este versículo 24, donde los sacerdotes. El versículo 25, la distribución de los cantores. Todo esto, versículo 26, los porteros y oficiales. Todo esto, perdón, versículo 20, capítulo 27, otros oficiales de David, donde aquellos que distribuían, aquellos que guardaban el dinero, los tesoros, todas estas cosas, todo esto lo hizo David para ya entonces entregar en el capítulo 28 a Salomón el plano de lo que él iba a hacer. Y una de las cosas importantes que tenemos que notar en este caso, como le dice, por eso David dice, dice que en los proverbios, o sea, hijo, obedece los mandamientos de tu padre, como le dice acá. Dijo además David a Salomón, su hijo, anímate y esfuérzate y manos a la obra. No temas ni desmayes, porque Jehová, Dios, mi Dios,
estará contigo. Él no te dejará ni te desamparará hasta que acabes toda la obra para el servicio de la casa de Jehová. He aquí, los grupos de los sacerdotes y de los levitas para todo el ministerio de la casa de Dios estarán contigo en todas las obras. Asimismo, todos los voluntarios e inteligentes para toda forma de servicio, y los príncipes y todo el pueblo para ejecutar todas tus órdenes. Fíjense cómo lo dice acá, ¿no? Como lo estamos hablando. Dice, para formar, para toda forma de servicio, y los príncipes y todo el pueblo para ejecutar todas tus órdenes. Todo lo que tú ordenes, así se va a hacer. Todo lo que tú ordenes. Entonces, no temas, le dice. Le dice, Jehová Dios, mi Dios, estará contigo. Él no te dejará ni te desamparará. Algo importante que nosotros tenemos que tener en mente siempre. Dios siempre está con nosotros. Él nunca nos va a dejar. Él nunca te va a dejar, amigo, hermano que me estás escuchando. Nunca te dejará ni nunca te va a desamparar. Siempre va a hacer la obra. Siempre va a hacer lo que Él tiene destinado para ti si tú decides caminar con Él. Si tú decides hacer la voluntad de Dios, Él siempre va a estar contigo. Como lo dice acá. Como lo dice este versículo 9. Y tú, Salomón, hijo mío, reconoce al Dios de tu padre y sírvele con corazón perfecto y con ánimo voluntario, porque Jehová escudriña los corazones de todos y entiende todo intento de los pensamientos. Dice, en lo que quiero llegar, si tú le buscares, lo hallarás, mas si lo dejares, él te desechará para siempre. Entonces, lo necesario de todo esto, mi amado, es buscarle. Si le buscamos a Él, Él siempre va a estar con nosotros. Si nosotros le desechamos, como lo dice acá, Él nos desechará para siempre. Entonces, por eso decía esta mañana, cuando comencé este día de hoy, como nos dice el Señor, que no descuidemos, mi amado, esta salvación. No descuides esta salvación para que no seas desechado para siempre. Haz la obra para la cual el Señor te ha llamado. ¿Y cómo sé yo la obra para la cual el Señor me ha llamado, mi amado? En tu corazón está. Lo que esté en tu corazón hacer para con el Señor, mi amado, eso es lo que Dios ha puesto en tu corazón. Recuerda que el Señor, como lo acabamos de leer acá, el Señor escudriña el corazón, como lo leímos en este capítulo 28, el versículo 9. Y tú, Salomón, hijo mío, reconoce a Dios de tu padre y sírvele con corazón perfecto y con ánimo voluntario, porque Jehová escudriña los corazones de todos. Entonces, ¿cómo sé yo lo que el Señor quiere para mí? Lo que esté en tu corazón en hacer para Dios. Lo que esté en tu corazón hacer para Dios, mi amado, hazlo. Porque recuerda que Dios escudriña tu corazón y Él sabe de lo que tú eres capaz de hacer para Él, porque es Él quien ha puesto. Recuerde que Dios es el que produce en nuestros corazones el querer como el hacer. Es Dios quien lo produce. Es Dios quien produce hacer entonces las cosas que Él quiere que tú hagas. Entonces, mi amigo y mi hermano que me estás escuchando hoy, es tan hermoso y es tan maravilloso poder entender que Dios tiene propósito con tu vida. Así como Dios tuvo propósito con la vida de David, así como Dios tuvo propósito y escogió a Salomón también para hacer este gran templo, así Dios tiene propósito con tu vida y con la vida de cada uno de nosotros. Así que, bueno, mis amados, vamos a estar dando entonces la pregunta del día de hoy con su respuesta, y dice así: según la lectura de ayer, ¿dónde adoró David después de ser proclamado Salomón rey de Israel? David adoró en la cama.
Esto lo tenemos en Primera de Reyes, capítulo 1, versículo 47. Primera de Reyes, versículo 1, capítulo 1, versículo 47, donde ya David está ya prácticamente, ya tenían que cuidar de él. Le habían buscado a alguien para que lo cuidara, para que lo calentara. Ya David estaba bastante avanzado en edad, como lo tenemos acá. Lo dice así, versículo 1, versículo 47. 1:47, Primera de Reyes, 1:47. Dice así: y aún los siervos del rey han venido a bendecir a nuestro señor el rey David, diciendo: Dios haga bueno el nombre de Salomón más que su nombre, y haga mayor su trono que el suyo. Y él, el rey, adoró ¿en dónde? En su cama. Entonces, el rey adoró ¿en dónde? En su cama. Vemos entonces, como en este capítulo 1 que corresponde hoy de Primera de Reyes, donde Abisac sirve a David, Adonías usurpa el trono, y donde David proclama a Salomón rey, donde lo acabamos de leer ahorita. Entonces vemos cómo David entonces instruye y da los mandamientos a David, acomoda todo lo que tiene que acomodar para que cuando Salomón comience o termine la obra del Señor, tenga todo ya preparado. Fíjense que están con los consejos del padre para su hijo, que hasta en esto fue David bueno para con su hijo. Le acomodó todo, le dio todo el tesoro para que fuera él quien hiciera entonces el templo, ya que él no lo podía hacer. Entonces tenemos la respuesta de esta pregunta, es según la lectura de ayer, ¿dónde adoró David después de ser proclamado Salomón rey de Israel? En la cama. Primera de Reyes, capítulo 1, versículo 47, mis amados hermanos. Así que bueno, ya hemos llegado al final de este programa por el día de hoy. Hemos llegado al final. Así que, ¿cuál es la reflexión para el día de hoy, mi amado? Dios te ha llamado a ti también, te ha escogido con un propósito. No para que estés en tu casa acostado, para que estés en un templo sentado, sino para hacer la voluntad del Señor. Así que, bueno, mis amados, hemos llegado al final de este programa por el día de hoy. Estuvimos trabajando para ustedes en la presidencia del apóstol Jesús González, en la gerencia de producción la licenciada Karen González, en los controles máster nuestra querida amiga y hermana Claudelia González, y quien les habló, su hermano y amigo Eladio Piña. Dios les bendiga. Paz.

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1: Saludo a todos los queridos oyentes, les bendecimos en el nombre de Jesús y esperanzados en el Señor que usted pueda ser bendecido hoy, pues. El tema, la excusa. Libro de Romanos capítulo 1 y el verso 20 dice la palabra de Dios: porque las cosas invisibles de Él, su eterno poder y deidad, se hacen claramente visibles desde la creación del mundo, siendo entendidas por medio de las cosas hechas, de modo que no tienen excusa. La excusa. La gente dice que Dios no existe, porque Dios no es real. Ellos tienen, para mí, que eso es una excusa para no creer en el único Dios verdadero y en su Hijo amado, a quien Él ha enviado. Pero la palabra de Dios dice que las cosas invisibles de Dios, en este caso de Él, su eterno poder y deidad, se hacen claramente visibles desde la creación del mundo. Y una de las cosas, le digo porque la vi reciente en un film que vi de el mayor neurocirujano del que ha existido, por lo menos en Norteamérica, y dicen que en el mundo, pues, neurocirujano, que se atrevió a separar unos niños que estaban siameses. Neurocirujano. Él cuando fue a ingresar a la universidad para estudiar, de paso es de raza negra. Usted sabe que allá en Estados Unidos están en victoria con los negritos. Ya no tanto, pero antes era terrible. Cuando él fue a solicitar el ingreso a la universidad para estudiar la carrera o el posgrado o ser neurocirujano, pues, le dijeron: mira, amigo, aquí hay 200 solicitudes para entrar, 200, y solamente va a ingresar dos, porque usted cree que usted puede entrar aquí. ¿Qué lo llevó a esto? Y el tipo dijo algo bien interesante: yo creo que el hombre ha aprendido tantas cosas de lo que es la parte física del hombre, pero hay algo tremendo que es el cerebro.

Yo creo que el cerebro es un milagro de Dios. Todo es un milagro de Dios. Pero él se refirió a esto porque la ciencia todavía no puede descifrar todo lo que contiene el cerebro. El cerebro es un milagro, dijo él. Yo quiero saber de ese milagro, conocer más de ese milagro. El cerebro, su cerebro es un milagro, es una, algo sumamente sofisticado. El hombre almacena cosas, recuerdos, ideas, la capacidad de poder razonar, de entender, va más allá incluso del cerebro. Pero el cerebro como tal, el hombre lo investiga. Por ejemplo, yo tengo un equipo acá con el que estoy trabajando que tiene una memoria, llaman memoria, es un cerebro, pues. El hombre ya ha inventado una memoria, Flor. El cerebro es un milagro. Si usted no cree en el poder y en la existencia de la divinidad, solo vea el cerebro y verá usted que usted ve algo grande ahí que pudo crear esto. No de una forma evolutiva, como lo plantean algunos, sino como alguien superior, poderoso y glorioso. Entonces la escritura dice que las cosas invisibles, porque Dios es invisible, ¿verdad? A Dios nadie lo ha visto jamás. Él se reveló al hombre a través de la persona de su Hijo Jesucristo, pero a Dios nadie lo ha visto jamás. Porque si alguien ve a Dios, se muere. No tiene el hombre la capacidad de resistir, observar a Dios. Pero las cosas invisibles de él, su eterno poder y la deidad, se hacen claramente visibles desde la creación del mundo, siendo entendidas por medio de las cosas hechas. La excusa es un pretexto, hermano, es una evasiva. Incluso la excusa es una justificación o una disculpa. En algún momento de la vida, estoy seguro que usted, ay no, pero es que usted sabe que yo ha buscado una excusa. Una excusa para no ir a la iglesia, una excusa para ser irresponsable, una excusa para tantas cosas. Siempre nosotros vivimos evadiendo las cosas. Desde todos los tiempos, el hombre no ha querido asumir sus responsabilidades. En el libro de Génesis, capítulo 3, el verso 12 y el verso 13, aparecen las primeras excusas allí evasivas. Yo creo que a usted se le va a hacer familiar esto, yo. Génesis capítulo 3, versículo 12 y el verso 13. Allí comienzan las excusas, las evasivas del hombre. Dios le dio una orden, usted sabe, ¿verdad? Le dio una orden al hombre y a la mujer allá en el huerto del Edén. ¿Sabes lo que significa Edén? Rey, ¿tú sabes lo que significa Edén? Significa lugar de placer. Calidad, por eso es que yo digo que Dios es calidad. Dios quiere que tú seas feliz. Si colocó al hombre en un lugar de placer, imagínate tú, te coloca en un lugar de placer, te da todo rechulo allí, ni siquiera tenía que trabajar. ¿Quieres mango? Mango te doy. ¿Quieres esto? Frutas exóticas, te las doy. Dios le dio todo allí y se quedó mirándolo Dios y dijo, este individuo le falta algo, se lo voy a dar. Voy a darle una preciosura. Seguro que dijo Adán cuando vio a Eva ya, la silueta hermosa, preciosa. ¿Eh? Y las damas son una bendición. Dios le dio ese regalo adicional. Solo le dijo, no comas de este árbol, porque si te comes de este árbol vas a morirte. Y el hombre no desobedece, usted conoce la historia, ¿verdad? Se comió la manzana, dice la gente. Se comió el fruto prohibido de Dios. Cuando Dios confronta al hombre, vamos a ver qué le dijo Adán a Dios. Cuando Dios le dijo, hey, ¿qué pasó aquí, señores? Yo no le dije a usted que no comiera. ¿Cómo es eso? Mire, Génesis capítulo 3, verso 12. Y el hombre respondió, la mujer que me diste por compañera me dio del árbol y yo comí. ¿A quién está culpando allí Adán? Yo no fui. Primero le digo, la mujer. Yo le dije a usted que me diera esa mujer. Yo no le estoy diciendo que me diera esa mujer.
usted me dio una mujer, mire, la mujer esa, usted Dios, o sea, usted me dio esa mujer. Usted es el culpable, ¿entiende? Yo te dije que no comiera, no, pero ya, la mujer que usted me dio, la mujer, esa mujer, ella fue la que me dio, y yo comí, ella, o sea, usted por haberme la dado, y ella por haberme dado, o sea, que yo no, yo sí, yo, aquí yo me evado toda responsabilidad, yo no soy responsable de eso, yo no soy responsable, usted es responsable por haberme dado a la mujer, y la mujer es responsable por haberme dado ese frutito a mí, que yo soy tan calidad, yo soy chévere, así que yo no. ¿No le parece algo conocido en algún momento? Pero mire, Dios no le dice nada. El hombre respondió, la mujer que me diste por compañera me dio del árbol y yo comí. Entonces Jehová Dios dijo a la mujer, ¿qué es lo que has hecho? Y la mujer, una serpiente me engañó y yo comí. La serpiente, esa culebra fea, bicha. Esa culebra, para culebra esa, la culebra, la serpiente. Esa serpiente, ella fue esa serpiente, me engañó, ella es de engañadora de gente. Yo soy chévere. La serpiente, ella sí, pero yo no, la serpiente. La mujer y usted. Lo que intento decirle es que aquí se está evadiendo responsabilidades. A ti se te dan responsabilidades. Dios le ha dado legados al hombre, responsabilidades. Le dio responsabilidades a usted. Me dio responsabilidades a mí. Usted no puede estar evadiendo las responsabilidades. No, mire, lo que pasa es que... Mire, que el trabajo a mí no me deja. El trabajo no me deja compartir con mi familia. O sea, es culpa del trabajo. Yo quisiera, pastor, ir a la iglesia, pero a mí el trabajo no me deja. Es el trabajo, pastor. Yo tengo ese trabajo, a mí no me deja el trabajo. ¿Sabe qué me encantaría a mí? Ayudar a mi esposa a educar a los niños, pero es el trabajo. Ese trabajo que tengo no me deja. El trabajo es culpable, ese trabajo es malo. Él es el culpable de todos mis males. Usted está poniendo una excusa de algo que supuestamente no lo deja hacer. Porque no lo deja asumir sus responsabilidades. Usted tiene responsabilidades y no las asume. ¿Por qué no las asume? Porque el trabajo. Usted tiene una responsabilidad, pero usted no las asume. Y el trabajo no lo deja asumir sus responsabilidades. No, el problema, ¿sabe cuál es el problema mío? El problema mío es mi esposa. Mi esposa, le voy a decir, ella, mi esposa, le voy a decir honestamente que esa mujer yo no puedo porque es mi esposa. No, es mi esposo, el del problema es mi esposo. Él es un problema y por eso es que yo quisiera hacerlo, pero no. Mire, yo dejé de hacer eso por ella, porque ella es la culpable. Esa es una excusa, querido amigo, querido hermano, que usted quiere colocar así como hizo Adán, Eva, usted y yo. Siempre ponemos excusas. Ay, ¿por qué? No, porque mira, lo que pasa es que tú sabes que... Ay, ¿qué pasó? ¿Por qué llegaste tan tarde? Si te cuento. Yo llegué y entonces cuando yo estaba ahí, yo quería llegar a tiempo, pero entonces eso fue imposible. Se me fue el tiempo y se me fue. Y entonces y por eso fue que yo llegué tarde, ¿entiendes? ¿Por qué motivo usted no cumple sus responsabilidades? Porque usted siempre va a tener una excusa para decir que usted no puede, para decir que usted no es obediente, porque usted no ha aprendido a ser obediente. Otra de las cosas es que no tengo tiempo. Yo le decía a los hermanos en el mensaje que hablaba del tiempo, no diga más que usted no tiene tiempo, porque cuando usted no tenga más tiempo, porque usted se murió. Acá hablando en este planeta Tierra, ya no tiene más tiempo, ¿entiendes? Se le agotó el tiempo, se murió, estiró la canilla y se acabó el tiempo. Pero mientras usted esté vivo, usted tiene tiempo, ¿yo? Que Dios se lo regaló. Dios le regaló del tiempo. Y el tiempo que usted tiene, Dios se lo dio para que usted lo administrara. Lo que necesitamos es organizar el tiempo. El tiempo, Dios nos dio tiempo, tuviste tiempo. Pero decimos, no, hermano, pastor, es que no he tenido tiempo. Entonces yo le voy a decir, mentira. Porque sí tienes tiempo, lo que es que no

de que es líder en su casa, que es líder con su familia, líder en su iglesia. Dice la palabra de Dios, primera de Samuel, capítulo 15 y el verso 19. Dios le dio una orden a este rey. Dios le dijo: vaya y destrúyame a una nación que se llama los amalecitas. Destrúyala, la orden de Dios. Mate a todos, ancianos, niños y hasta los de pecho, mátelos a todos. Esa es la orden de Dios. Y él fue. Los animales, máteme todo, no me de, yo no quiero nada de esa gente es mala. Máteme los niños, máteme los de pecho, máteme las vacas, máteme todo, no me deje nada. La orden de Dios. Y el hombre fue, mató a los niños de pecho, mató a los bebés, los ancianos, los jóvenes, y dejó al rey vivo y toda la vacada y todas las ovejas bien bonitas, y en las dejó vivas. Y Dios envía al profeta ya a confrontarlo a él. Yo no te di una orden a ti, te dije que mataras a todos. Primero de Samuel capítulo 15 y el verso 19 dice: ¿por qué pues no has oído la voz de Jehová, sino que vuelto al botín has hecho lo malo ante los ojos de Jehová? Y Saúl respondió a Samuel: antes bien he obedecido la voz de Jehová y fui a la misión que Jehová me envió, y he traído a Gat, rey de Amalec, y he destruido a todos los amalecitas. Mas el pueblo, ¿sabes cómo es el pueblo? Mas el pueblo tomó el botín, del botín, ovejas y vacas, las primicias del anatema, para ofrecer sacrificio a Jehová tu Dios en Gilgal. Mas el pueblo, eso no fui yo, el pueblo, yo fui lo que Jehová mi Dios, yo maté a tuitico, pero el pueblo quiso las vacas y las ovejas, el pueblo no, yo no. Pero ¿a quién fue que se le dio la orden, al pueblo o a usted? ¿A quién se le dio la orden, al pueblo o a usted? No, pero es que el pueblo fue que te, es el pueblo. Yo no voy a discutir en que a lo mejor alguien, ay, pero es que esta vaca está muy buena, rey, ¿por qué no dejamos nada? Debe haber un metiche por ahí, siempre. Usted no sabe que siempre va a haber un metiche en su, se le va a acercar a usted. Déjame, pero mejor hágalo por aquí, mire, por aquí me, pues, por aquí que es más derecho. No le crea, mire, que sabe dónde andará. Seguro que anda con otra por ahí. Usted escucha. No, mira, yo que tú, te voy a decir honestamente, yo que tú, esa es una voz que te vaya, yo que tú, no me calaría esa mujercita, te lo digo, no me la calaría, voces, para que usted haga, hace esto y esto y esto, ay, después que hace lo que le dicen, y yo, el pueblo, ellos fueron, la vecina mía fue lo que, ay, yo no lo hubiera escuchado. Es triste. El pueblo fue el que hizo. Yo no, mira, yo hice como usted me dijo que matara, yo los maté a tuitico. Bueno, el rey, yo traje al rey aquí, no hay problema, lo matamos ahorita, pero las ovejitas son para matarlas también. La palabra anatema, esa palabra significa maldito. Mira, todo lo maldito yo lo traje para ofrecérselo en sacrificio a usted allá en Gilgal. No se preocupe, que eso, mire, todo eso lo vamos a matar para que esté. Pero ¿cómo es esto? Yo te di una orden a ti y ahora tú me dices que es así, que el pueblo, ¿quién fue? ¿Cómo es el asunto? ¿A quién está escuchando usted? ¿Al pueblo? ¿A su vecino? ¿A su vecina? ¿A la amiga, entre comillas? ¿Al amigo, entre comillas? ¿Quién está escuchando usted? Dios le dio una orden a usted a ser responsable en su hogar, en su familia, y entonces usted escucha la voz del amigo y se va a echar de los palos, ¿eh? Y entonces usted llega a la casa sin cobre. Y entonces usted encuentra un rollo así, una cosa acá, un rollo que hace. Pero yo dije a mi esposa y encuentro una cuaima aquí. Pero ya va, papá. Y no ves cómo saca la lengua porque lo que quiere es comida. Una anaconda. Va a dejarte sin comida y todos los niñitos, puras culebritas chiquitas ahí, bravo todo el mundo porque tú qué hiciste, pues. Escuchaste y dice, oye, mi amigo, pero amigo porque quería que tú gastaras la plata, quiere que tú desvíes tu camino.

0: Hay una responsabilidad que Dios te dio a ti, es tu familia. Hay una responsabilidad que Dios le dio a este hombre, vaya y mate a esa gente, no me deje a nada, ni los animales, yo no quiero nada de eso, mátelos. No, pero es que el pueblo me dijo que lo hiciera. Yo no, pero el pueblo. Ok, perfecto. Te metiste en un gran problema, porque no es al pueblo a quien yo lo mandé a usted. Y Samuel dijo, se complace Jehová tanto de los holocaustos y víctimas, como que se obedezca la palabra de Jehová. Ciertamente el obedecer es mejor que los sacrificios, y prestar atención que la grosura de los carneros. Dos cosas importantísimas va a encontrar usted en esta escritura. Número uno es obediencia y prestar atención. Preste atención, hermano querido.
1: ¿Ah?
0: ¿Cómo? Si usted no presta atención, usted le dice, mira que tú sabes que me caje torpe, y entonces, ¿entendieron lo que dije? ¿Cómo van a entender si le dije un trabalengua? Pero si yo les hablo claro, pero usted está, ay, pues sí, como te iba contando, tú sabes, usted no me está prestando atención, usted no va a entender. La Biblia dice que Dios quiere que usted le preste atención. Prestar atención es estar atento. Número uno, mirar al oyente. En este caso, la voz de Dios, estar pendiente, agudizar aquí. Que eso entre en su cerebro y usted comience a evaluarlo. Bueno, a mí me contaron, pero aquí yo ni me acuerdo. No prestaste atención. Cuando usted presta atención, usted recibe la información, usted la toma, la información, la evalúa, le busca los pros y los contras, la parte positiva y la parte negativa. Usted va a evaluar aquello porque usted prestó atención. Ah, pero esto lo dijeron, bueno, pero esto por aquí, bueno, por acá. La Biblia dice, para efectos de Dios es más importante prestar atención que un sacrificio. Presta atención, o que las grosuras de los carneros. Presta atención. Prestar atención es escuchar con la razón lo que se está diciendo, que lo he comprendido, lo he evaluado en mi cerebro y lo he entendido. Entiendo lo que usted me dice. ¿Entiende? No como Juan Hilario, que le dijeron que no fuera porque estaba el silbón. Sálgase de esa, porque lo va a picar una mapanar, ¿eh? Sálgase de ese mogote. Usted a mí no me va a ajustar. Y le salió el silbón. No prestas atención. Entonces te pasan las cosas. Dios te dice, presta atención. Sé obediente. Si tú entiendes, obedece. No tienes que... Cuando tú entiendes, comprendes que eso es lo mejor para ti, vas a obedecer. Normalmente, cuando nosotros no obedecemos, es porque no hemos entendido lo que se nos... la idea. Pero cuando usted entiende una idea, imagínese usted, si le dicen a usted, leche.
1: ¿Ah?
0: ¿Cómo? Leche. Sí, lo que pasa es que están regalando, parece ser que allá, bultos de leche. ¿Cómo? ¿Qué bultos de leche? ¿Cuál? Y porque en un sitio por allí que hay, ¿verdad? Leche. Chava, más despacio, pero ¿cómo? Yo quiero saber. Chico, que están regalando ya un bulto de leche por persona. ¡Ah! Ya, a ver si te entendí bien. Tú me estás... ¿Y dónde es eso, chico? Mira, ese es carrera PR número uno. Ah, la carrera PR número uno. Me dijiste carrera PR. Sí, que es el Coquivacoa, sector Coquivacoa. Sector Coquivacoa. Pero más o menos, tú entras por la calle del medio y luego cruzas hacia la derecha. Y luego llegas al callejón La Paz. Frente a frente al Gallito Pelón. Ahí está. ¡Wow! Ustedes están regalando de abulto de leche por individuo. Eso está allá en la carrera PR número uno. Entrando por la calle del medio, cruzando allí hacia el callejón La Paz, frente al Gallito Pelón. No se me olvide, es más, tengo ganas hasta como que de anotarlo aquí. Volveme a repetir que quiero anotarlo. ¿Cómo es que la broma? Y anota.
1: Eso se llama que usted está interesado en eso, ¿ver, hermanito querido? Pero si usted no tiene, yo no sé, creo que está diciendo que si uno va para allá le van a quitar la leche. Mejor yo no voy. Yo como no tengo ni bulto de leche para que me quiten, ¿para qué voy a ir yo para allá? No prestaste atención. Pero si tú prestas atención, si tú vas a captar la idea, lo que Dios quiere decir es eso, hermanito querido, que si tú prestas atención, captas la idea. Y cuando tú captas la idea, tú estás en bendición. Entonces tú puedes obedecerle a Dios, y es más importante para Él. ¿Sabe por qué es más importante para Dios? Porque cuando usted entiende, hermano querido, Él ya no tiene que estarle repitiendo tantas veces eso a usted. Recuerde que siempre el beneficio es suyo, es mío, no es de Dios. Él lo que quiere es bendecirnos, pero Dios es feliz cuando usted y yo le obedecemos, cuando usted y yo le prestamos atención. Hay una situación terrible que yo la llamo letal para el ser humano. Es cuando el individuo se subestima y se considera incapaz de realizar las cosas. Yo no puedo, y yo no lo hice porque como Jesús no fue, yo no fui. Yo veo que Luis Alián, como Luis Alián no lo hace, yo tampoco lo hago. Siempre va a estar detrás de otros. Si no le dicen que haga las cosas, no las hace. Él va a estar así todo el tiempo. Se subestima. Dice que no puede. Yo no puedo esto, yo no puedo aquello. Yo creo que yo no puedo con eso, yo no puedo con lo otro. Eso es un pretexto, hermano. Y así usted no va a lograr nada en la vida. No va a lograr sus objetivos. Evangelio de Mateo, capítulo 25 y el verso 24 al 30. Le dije al principio, Dios le dio legados a ustedes, responsabilidades, bendiciones. Dios se las dio a ustedes, ¿sí? Dios le dio la vida, ¿sí? ¿Le dio Dios la vida a usted o no se la dio? Le dio Dios la vida a usted, ¿verdad que sí? Se la dio, tiene la vida, Dios le dio la vida. Esa es suya. Le dio la inteligencia. Esa es suya. Le da el aire. Le da de todo, pues. Pero cosas útiles, por ejemplo, no que el aire no es útil, obviamente, pero ese no es suyo como para que usted lo administre, no, lo administre en sus pulmones, pero que usted pueda sacarle provecho y fruto a eso, es a la inteligencia, a los dones, hay dones naturales y dones espirituales. Hay gente que no sabe siquiera que tiene un don natural. Una persona que tiene un don natural es muy habilidoso en algunas cosas que hace, más que otros. Hay gente que hace una cosa, por ejemplo, yo soy vendedor, yo vendo. Me dijeron vende purificadores de agua y me fui a vender purificadores de agua. Vende zapatos, fui a vender zapatos. Vende ropa interior, fui a vender ropa interior. Vende camisa. Vaya, venda cajas fuertes. Vaya, venda colchones. Vaya, venda ollas. Y ahora vendo repuestos. Pero no todo el mundo hace eso, ¿no? Hay gente que llega y se enreda todo. No saben. Yo siento que yo tengo la habilidad de vender. Y estudié un poquito de eso, pues. Porque estudié seguros. Y ahí te enseñan a vender una promesa. Porque eso es una venta intangible. No es igual que una silla con repuesto. Te vendo que cuando te mueras, tu esposa sea la viuda millonaria. Eso no es fácil venderlo, hermano querido. Una póliza de vida. Porque inmediatamente, la viuda millonaria, no, chico. Que ve cómo se las arregla cuando se me muera. Para que otro venga a gozarlo. Pero esas son situaciones. Pero es la habilidad. Esos son dones de Dios, tanto naturales como espirituales, son regalos de Dios que le da al hombre. Por ejemplo, Flor es muy habilidosa para arreglar las bombas. Yo no sé de eso. Es una habilidad, ¿entiendes, Flor? Que tú tienes. Y ella es una mujer, le gustan las cuestiones técnicas. Si hubieras estudiado ingeniería mecánica o electrónica, de esas cosas, fuera una ingeniera de esas tremendas, porque eres curiosa para curucutearla, así decimos en el llano. Para curucutear esos aparatos, desarmarlos. Y hay gente que son así. Tú eres muy habilidoso con la música, ¿no? Las manos, ¿no? Esos dedos se mueven para aquí, para allá. Porque no todo el mundo tiene eso, Jesús. Eso es una habilidad, eso es un don natural que Dios te dio a ti. Cada uno de ustedes, tú de repente tú eres en la cocina, pero pasas una suculencia, hay que... Hay gente que es muy habilidosa para preparar dulce, la hija mía es muy habilidosa con manualidades y cosas de esas, y otras cosas más. La otra hija le gusta la música, y así, cada una, unas son en la cocina, otras que son habilidosas es para lavar, y la limpieza. Mi esposita es buena en eso, limpieza, lavar, pero no es muy habilidosa en la cocina. Y sí, ella dice que ella no, esa no es, esas no son las cosas de ella. Pero entonces la mamá de ella va y prepara suculencias en casa. Lo que quiero decirle con esto es que Dios le regaló a usted cosas, hermano. Evangelio de Mateo, capítulo 25, dice la palabra de Dios, verso 24, Evangelio de Mateo. En adelante, pero llegando también el que había recibido un talento, dijo: Señor, te conocía que eres hombre duro, que ciegas donde no sembraste y recoges donde no esparciste, por lo cual tuve miedo y fui y escondí tu talento en la tierra. Aquí tienes lo que es tuyo. Dios, en este caso Jesús, habla de una parábola de un hombre que le dio talentos. Talentos representa algo valioso, rey, algo valioso. Un hombre le dio, a uno le dio 5 talentos, 2 talentos y 1 talento. Entonces, el que le dio 5 talentos le dijo al Señor, Jesús está hablando de una parábola, el que le dio 5 talentos le dijo: Señor, mira, 5 talentos me diste y aquí tienes otros 5 talentos más, ahora tienes 10 talentos. ¡Wow! Calidad, hijo mío, qué bueno. Al que le dio 2 talentos, dijo: Señor, tú me diste 2 talentos, aquí tienes 2 talentos más de los que tú me diste. ¡Wow! ¡Qué bueno, hijito! Llegó donde el que tenía 1 talento. Señor, aquí está tu talentico que tú me diste. Tú eres una persona muy fuerte. Tú, te voy a decir una cosa, tú eres fuerte. Tú siembras y donde vas a escoger o recoges donde tú no sembraste. Tú eres muy fuerte, así que yo tuve miedo. Toma tu bromita, aquí tienes lo que es tuyo. ¿Ah? ¿Cómo es eso? Quiero que entienda que hay un propósito en Dios. Usted no puede venir a excusarse de que a que usted tuvo miedo, y eso es un problema. Se subestima a sí mismo y se considera incapaz de hacer las cosas. No, yo no puedo, porque yo creo que yo voy a sacar 0-1 en ese examen, porque yo no puedo, yo no entiendo. Te estás subestimando. Yo no creo que pueda hacer esto. Yo no creo que sea capaz de amar. Usted se está subestimando. ¿Sabe que el amor no es suyo? El amor es de Dios. Usted cree que no puede hacer cosas. Dice que no puede. Pero entonces va y cita: men, hermano, la Biblia dice, todo lo puedo en Cristo que me fortalece. Amén. Todo lo puedo en Cristo, todo. Menos esto, aquello tampoco, mucho menos esto, ay, aquello tampoco, y esto tampoco. Entonces, ¿qué es lo que puede? Está diciendo que todo lo puedo en Cristo que me fortalece. Pero lo que pasa es que es muy complicado, eso no lo puedo y no puedo porque no puedo. Yo le estoy diciendo que usted se está subestimando y que usted se está convirtiendo en una persona como este siervo inútil, porque usted ahora está en Cristo Jesús. Usted no puede decir que usted no puede. Usted tiene que aprender hoy que usted sí puede. Yo no puedo, no lo soporto, es que no puedo. Ahora usted de aquí te va a decir: sí puedo. Va acá la canción vallenata que dice:
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Si se puede, usted sí puede, pero dice que no puede, que no puede y que no puede y que no puede. Entonces, usted no puede hacer eso, usted no puede hacer lo otro. Ajá, entonces, ¿usted qué es lo que usted tiene, hermano? Porque usted no tiene, usted no puede, obviamente no tiene. No tiene capacidad de perdonar, no tiene capacidad de amar, no tiene para hacer esto, no tiene plata, no tiene esto, no tiene. Ay, ¿usted qué tiene? Yo tengo miedo. Ah, eso sí tiene miedo. Y si tiene algo de miedo, dice, mire, yo, en mi casa yo tengo una pieza llena de miedo, yo. Está full, trato de acomodar el miedo. Mire, ¿sabe qué otra cosa tengo bastante? Frustración. Yo soy una persona muy frustrada. Tengo una pieza de frustración también. ¿Quiere un poquito? No, gracias. ¿Y qué otra cosa tiene usted? Mire, ¿sabe qué tengo yo? Mire, que me compadezcan, eso es. Ay, eso es. Los empujo para que entren, porque es que ya allá tengo una alacena de eso. O sea, ¿te tienes miedo? Ah, también sabe que yo tengo mucho chisme. De eso tengo bastante en casa. Allá, y yo siempre cargo mi mochilita aquí, cargo un maletín aquí con chisme y un borral de chisme aquí atrás. Si quiere, yo tengo de eso también, porque yo tengo miedo. Vea lo que él le dijo, aquí está tu talento, porque tú eres así, yo tuve miedo. O sea, hay personas que tienen miedo. Hay personas que tienen chismes. Hay personas que tienen conflictos. Hay personas que tienen mentiras. Eso es lo que ellos tienen. Y de lo que tengo te doy, dijo el apóstol. En el nombre de Jesús, levántate. Tenía poder de Dios. ¿Qué es lo que tú tienes? Te has subestimado porque has dicho que no puedes. Y que tienes. Fíjate tú. No puedes y tienes, pero lo que tienes no te sirve para darle solución a las cosas. Lo que tienes es miedo, lo que tienes es rencor, lo que tienes es pleito, lo que tienes es disensión, lo que tienes es odio, lo que tienes es mentira, lo que tienes es amargura. Eso es lo que tienes, y sucede que ninguna de esas cosas van a ayudarte a solucionar el asunto. Tú necesitas tener valor, tú necesitas tener iniciativa, tú necesitas tener amor. Eso es lo que tú... Cuando tú tengas eso y dejes de llenar de miedo tu vida, tu almacén, eso, tú vas a comenzar a vivir la vida que es en Dios. Aquí tienen lo que es tuyo. Respondió su señor y le dijo: siervo malo y negligente, ¿sabías que ciego donde no sembré y que recojo donde no esparcí? Por tanto debías haber dado mi dinero a los banqueros, y al venir yo hubiera recibido lo que es mío con los intereses. Quitadle pues el talento y dadlo al que tiene 10 talentos, porque al que tiene le será dado y tendrá más, y al que no tiene, aún lo que tiene le será quitado. Yo quiero que usted repita esta palabra conmigo. Ustedes que me están escuchando allá, en los queridos oyentes, van a repetir después de mí. Digan pues: porque al que tiene le será dado. Repita: porque al que tiene le será dado y tendrá más. Porque al que tiene le será dado y tendrá más. Y al que no tiene, y al que no tiene, aún lo que tiene le será quitado. Y al que no tiene, aún lo que tiene le será quitado. Ahora usted va a empezar a tener, ¿verdad que sí? Pero no tenga miedo, hermanito querido. Una de las cosas que yo he intentado enseñarle aquí a la iglesia es a ahorrar. Y yo, hermano, me dice: hermano, yo no puedo ahorrar. No puedes. Estás como el ciervo que dice que no puede. ¿Cuánto puedes ahorrar? 10 bolívares. Ahorra 10 bolívares. O más. Pero no lo hacemos, hermano. Primero porque pensamos que es insignificante, pero cuando se vuelve, wow, soy rico. ¿Sabe qué? Cuando es rico usted, cuando usted logra suplir sus necesidades. No es rico,

0: Aquel que tiene excesivo dinero, sino es rico aquel que tiene para suplir su necesidad. Cuando tú dices que tú no puedes, tú estás limitando tus capacidades. Pero sí podemos, pero por supuesto en el nombre de Jesús. El hombre de los talentos dijo que él no había podido porque tenía miedo. Nuestro problema es porque tenemos miedo, porque somos irresponsables, porque culpamos al esposo, porque culpamos a la esposa, porque culpamos al trabajo, porque decimos que no tenemos tiempo. Le damos una cantidad de excusas y decimos que no podemos. Pero es que somos irresponsables. Tenemos que aprender que no hay excusa, hermanos queridos. Dios nos enseña a nosotros: mira a la hormiga, aprende sus caminos y sé sabio. Mira a la hormiga, ella cultiva para el tiempo difícil. Entonces, si nosotros aprendemos, hermano querido, los principios divinos, no vamos a decir que no podemos. Usted está en Dios ahora, y en Dios es diferente. En Él es glorioso, es sublime. Al que se le dieron 5 talentos, produjo 10. Al que se le dieron 2, produjo 2 más. Y el Señor le dijo, fíjese usted, ya leímos esto, vamos a repetirlo, porque yo quiero que usted se quede con esto, ¿ya? Porque cuando usted diga, yo no tengo, aún lo que tiene, se lo van a quitar, ¿oyó? Usted va a decir que usted tiene, ¿oyó? Sí tiene, ¿verdad? Yo tengo salud, diga, yo tengo vida, yo tengo alegría, yo tengo paz, yo tengo gozo, yo tengo 10 bolos guardados por allá. Yo tengo. Repita conmigo. Porque al que tiene, le será dado, y tendrá más. Porque al que tiene, le será dado y tendrá más. Esto es una ley, hermano querido. Esto es una ley. Cada vez que usted diga, yo no tengo, y estás de bellaca por allí, tenga cuidado. Al que tiene, le será dado y tendrá más. Y al que no tiene, diga, y al que no tiene, aún lo que tiene, le será quitado. Así que procure tener, oye, porque aún lo que dice que no tiene, que vive más que, dijera un amigo mío, se queda más que una caja de pollito. Hermano, ¿cómo está? Ahí voy. Ya yo no tengo ni vida. No sé qué es lo que me pasa. Todo me sale mal. Me meto por aquí, me sale mal. Me meto por allá. No sé. No tengo. No vas a tener. Lo poquito que tienes se te va a quitar y se lo van a dar a otro, porque todo el tiempo has vivido subestimándote, y subestimarte a ti es subestimar la gloria de Dios. A imagen de Dios lo creó, varón y hembra los creó. Usted no es imagen de un perro, de un murciélago, o de un pato, o de un mono. Usted es creado a imagen del Dios viviente. A Él y a Él la gloria. ¿Cómo es eso que usted dice que usted no puede? Fue creado a la imagen del Todopoderoso, creador del cielo y de la tierra, del mar y de todo lo que en ellos hay. Y sopló Dios aliento de vida y fue el hombre un alma viviente. Dios dio de su esencia poderosa para usted y para mí, capaz de hacer grandes cosas, hermano querido. Pero entonces usted se llena de temores, de miedos, ve muchas cosas y le parece que es imposible. No, ya yo estoy muy viejo para servirle al Señor. Mentiras. Yo tengo muchos niños, por eso yo no puedo. Mentiras. Si supiera usted, mire, yo tengo 8 muchachitos, por eso yo no lo hago. Mentiras, la señora Eloísa. 8 muchachitos. Madre soltera. Salía por los caminos, por los senderos, a decirle al mundo que había encontrado esperanza en su vida, que estaba triste pues su esposo la había abandonado con muchos muchachitos, y vivía amargada y triste, pero que conoció al autor de eterna salvación y ahora tenía paz en su corazón, paz en su vida. ¿Sabe usted que después de tiempo que esa mujer que le quitó a papá y papá muere, al tiempo mi madre fue a la casa de la señora y le llevó dinero, ayudaba, estaba enferma? Teresa Macual, igual al diablo y a los demonios. Para mí, eso era así. Aquel niñito de 5 años perdió a su padre por Teresa Macualo. Yo escuchaba a mi mamá, Teresa Macualo para acá, el diablo. Pero cuando mi madre conoció a Jesús, ya no más estaba Teresa Macualo, estuvo Jesús en nuestras vidas. Estuvo Jesús en nuestras vidas. Y aquella mujer que era estéril en vida comenzó a fructificar en amor. Que estaba llena de odio y de amargura, e empezó a hablar esperanza y paz a los hombres y mujeres que querían escucharla. Y entonces ella no decía que no podía, decía que sí podía. Podía expandir el mensaje de salvación, podía decirle al mundo que había esperanza, que no importa los problemas y las dificultades que se pudieran avecinar, había esperanza en Cristo Jesús. Aquí está un topocho, usted se lo come triturado, cuando eso se conseguía leche, con este poquito de leche y ande a alegrito, me decía, coma poquito y ande alegrito, bendita la gloria de mi Dios, porque se llenó de esperanza, hermano querido. Cuando Jesucristo viene a la vida del hombre, comienza a forjar una esperanza, un camino seguro en Él. Solo que tú lo abraces, te abraces de sus pies y decidas creerle, te abraces de Él, cual Jacob allá en Peniel, cuando luchó con el ángel de Jehová y le decía: suéltame. Y él le decía: no te suelto hasta que no me bendigas, suéltame. Y desenvainó su espada el ángel y él le dijo: no te suelto hasta que no me bendiga. Y el ángel lo hirió aquí en la coyuntura de la pierna, por acá entre el muslo y la pelvis, penetró la espada del ángel e hirió a aquel hombre, y el dolor estaba allí, pero él seguía agarrado de los pies del ángel de Jehová y decía: no te suelto hasta que tú me bendigas. No importa las circunstancias, no se suelte de Él. Agárrelo y dígale: no me suelto hasta que tú no me bendigas. Yo quiero hacer lo que pareciera que es imposible para mí. Yo quiero hacer lo posible. Yo quiero dar mi talento para que fructifique. Las habilidades que tú me has dado, el tiempo que tú me has dado, lo que me resta de mi vida, de hálito, que me resta, yo quiero darlo al servicio de tu obra. Yo quiero ser de bendición a mi familia. Yo quiero que fructifique mi vida, que vean que yo soy colaboradora en mi casa, con mi esposo, con mi esposa, con mis padres, con mis hijos, con mi congregación, con mi comunidad. Yo quiero ser de bendición. Yo no quiero decir más que ya yo no puedo, que estoy escondiendo este talento, porque me lo van a quitar y se lo van a dar al que le dieron 10. Yo quiero poner a fructificar mi vida. Es lo que Dios quiere enseñarle a usted hoy. No ponga excusas más a su vida para decir que usted no puede hacer lo que usted quiere hacer para la gloria de Dios. Bendición de su familia, de sus amigos, de sus vecinos, de su esposa, de su esposo. Sea de bendición. Usted vino a este mundo a eso. Usted no vino a este mundo a atormentar a su esposa, a atormentar a su esposo. Usted vino a este mundo a ser de bendición para él, para ella. Usted vino a este mundo a ser útil a la comunidad, a su estado, a su nación. Que no tengan que estar luchando con usted, sino que usted sea de bendición para otros. Dios nos ha regalado cuantas cosas hermosas que ahora mismo no podemos cuantificarlas. que cada una de ellas pueda fructificar y podamos decirle cuál es el que trajo 5 talentos. Aquí está lo que me diste, yo he producido más. No hay excusas, querida iglesia amada. La palabra de Dios dice que es letal. Dice, y al siervo inútil echarle las tinieblas de afuera, allí será el lloro y el crujir de dientes. Somos inexcusables, mi hermanito querido. Romanos capítulo 2 y el verso 1 dice la palabra de Dios, por lo cual eres inexcusable, oh hombre, quien quiera que seas, tú que juzgas, pues en lo que juzgas a otro te condenas a ti mismo, porque tú que juzgas haces lo mismo. No hay excusa, hermano querido, para nada de lo que hacemos, ni siquiera para criticar al hermano, que nos encanta eso, cuestionar y ver el lado flaco a los demás. Nos encanta eso. Siempre estamos viendo las fallas a los demás. Pero cuando juzgamos, no vemos que de otra manera también nosotros hacemos igual o incluso peor. Somos inexcusables ante la presencia de nuestro Dios. Atendamos a la invitación del Eterno. Hay una fiesta para cada uno de nosotros. Dice la Escritura que un hombre invitó a una fiesta. Y los convidados, cada uno de ellos presentó su excusa en el Evangelio de Lucas, capítulo 14, verso 15 en adelante. Cada uno presentó su excusa. Yo no voy porque compré una finca, yo no voy porque compré los bueyes, yo no voy porque yo me casé. Cada uno dio su excusa, porque para ellos no era importante la invitación. Yo he hablado aquí de intereses. Nosotros necesitamos interesarnos por las cosas de Dios. Si le dicen que van a obsequiar leche por bulto, usted vaya a hacer la cola desde la mañana, porque está interesado en eso. Pero eso es algo que perece. Hace tesoros donde ni ladrones minan, ni el orín corrompe en el reino de Dios. ¿Cómo hacemos tesoros fructificando así con las vidas, siendo de bendición a los que nos rodean, ayudando al que nos necesita, poniendo en práctica y a la disposición nuestras habilidades y talentos, querido hermano Jesús? Que los demás aprendan de lo que Dios me ha dado. No lo voy a guardar, se lo voy a enseñar a quien quiera recibirlo. De gracia recibiste, da de gracia, bendita la gloria de mi Dios. No escondas pues más lo que Dios te ha dado. Que eso produzca al 100 por 1. Vaya usted pues a la presencia de su Señor con las manos llenas. Dígale, Señor, esto me diste y aquí hay mucho más de lo que tú me diste. En esto es glorificado mi Padre, en que llevéis fruto y seáis así mis discípulos. ¿Quiere usted ser un discípulo de Jesús? Fructifique pues. Deje las excusas a un lado. Somos inexcusables ante la presencia del Señor. Damos gracias al Señor por su palabra bendita. Ya no tienes excusa. No me digas que cuando seas más viejo te vas a entregar a Cristo. No hay excusa. No hay excusas. No hay excusa para llegar a los pies de Jesús. No hay excusas para lograr los objetivos, los proyectos. Solo que no tengas miedo. Emprende. Decide. Es un riesgo. Me dicen algunos, claro que sí. Hay un riesgo en la vida. El único riesgo que no vas a correr es si vienes a los pies de Jesús. Pero todo es un riesgo. El único riesgo es que vengas a los pies de Jesús. No vas a arriesgarte, vas a recibir la bendición de Dios. Deja las excusas, ven a los pies de Jesús. Usted que me está escuchando ahí en su hogar, a través de estas ondas, le invito a que haga una oración conmigo. Señor Jesús, perdona mis pecados, límpiame con tu sangre. Ya no hay excusa, Señor. Sé que me amas. Por eso hoy abro mi corazón y te recibo como mi Señor, como mi Dios, y mi Salvador.
1: Aquí estoy.
0: Cambia mi vida y hazme la persona que tú quieres que yo sea. Te necesito, Señor. Gracias. Amén. Mira, Señor, las vidas que hoy han hecho esta oración, guárdales, presérvales hasta tu venida, líbrales del mal, que sean llenos de tu Espíritu Santo, que sean cambiados, mudados en otra persona, en el nombre de Jesús. Amén. Damos gracias al Señor por su palabra y gracias a usted por la atención prestada. De mi parte, que la gracia y la paz de nuestro Señor Jesucristo inunde sus corazones.

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1: Dice: amarás al Señor tu Dios con todo tu corazón,

0: nuestras casas son de la familia.
1: Te adoramos, Señor. Levantamos su nombre en alto. Levantamos nuestras manos y nuestro corazón a ti, Señor, Rey de todo el universo. Estás cerca de nosotros, Señor.

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sí señor. Queremos ser fieles y leales a ti. Hasta el final, oh Dios.

0: gracias. Recíbelas, Señor. Recíbelas, recíbelas.
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1: Saludo a todos los queridos oyentes, les bendecimos en el nombre de Jesús y esperanzados en el Señor que usted pueda ser bendecido hoy. Pues el tema, la excusa, el libro de Romanos capítulo 1 y el verso 20, dice la palabra de Dios: porque las cosas invisibles de Él, su eterno poder y deidad, se hacen claramente visibles desde la creación del mundo, siendo entendidas por medio de las cosas hechas, de modo que no tienen excusa. La excusa. La gente dice que Dios no existe, porque Dios no es real. Ellos tienen, para mí, que eso es una excusa para no creer en el único Dios verdadero y en su Hijo amado, a quien Él ha enviado. Pero la palabra de Dios dice que las cosas invisibles de Dios, en este caso de Él, su eterno poder y deidad, se hacen claramente visibles desde la creación del mundo. Y una de las cosas, le digo porque la vi reciente en un film que vi de el mayor neurocirujano del que ha existido, por lo menos en Norteamérica, y dicen que en el mundo, pues, neurocirujano, que se atrevió a separar unos niños que estaban siameses. Neurocirujano. Él cuando fue a ingresar a la universidad para estudiar, de paso es de raza negra. Usted sabe que ahí en Estados Unidos están en victoria con los negritos. Ya no tanto, pero antes era terrible. Cuando él fue a solicitar el ingreso a la universidad para estudiar la carrera o el posgrado o ser neurocirujano, pues, le dijeron: mira, amigo, aquí hay 200 solicitudes para entrar, 200, y solamente va a ingresar dos, porque usted cree que usted puede entrar aquí. ¿Qué lo llevó a esto? Y el tipo dijo algo bien interesante: yo creo que el hombre ha aprendido tantas cosas de lo que es la parte física del hombre, pero hay algo tremendo que es el cerebro, dijo él. Yo creo que el cerebro es un milagro de Dios. Todo es un milagro de Dios, pero él se refirió a esto porque la ciencia todavía no puede descifrar todo lo que contiene el cerebro. El cerebro es un milagro, dijo él. Yo quiero saber de ese milagro, conocer más de ese milagro. El cerebro, su cerebro es un milagro, es algo sumamente sofisticado. El hombre almacena cosas, recuerdos, ideas, la capacidad de poder razonar, de entender, va más allá incluso del cerebro. Pero el cerebro como tal, el hombre lo investiga. Por ejemplo, yo tengo un equipo acá con el que estoy trabajando que tiene una memoria, llaman memoria, es un cerebro, pues. El hombre ya ha inventado una memoria, Flor. El cerebro es un milagro. Si usted no cree en el poder y en la existencia de la divinidad, solo vea el cerebro y verá usted que usted ve algo grande ahí, que pudo crear esto. No de una forma evolutiva, como lo plantean algunos, sino como alguien superior, poderoso y glorioso. Entonces la escritura dice que las cosas invisibles, porque Dios es invisible, ¿verdad? A Dios nadie lo ha visto jamás. Él se reveló al hombre a través de la persona de su Hijo Jesucristo, pero a Dios nadie lo ha visto jamás. Porque si alguien ve a Dios, se muere. No tiene el hombre la capacidad de resistir observar a Dios. Pero las cosas invisibles de Él, su eterno poder y la Deidad se hacen claramente visibles desde la creación del mundo, siendo entendidas por medio de las cosas hechas. La excusa es un pretexto, hermano, es una evasiva. Incluso la excusa es una justificación o una disculpa. En algún momento de la vida, estoy seguro que usted ha... Ay, no, pero es que usted sabe que yo... Ha buscado una excusa. Una excusa para no ir a la iglesia. Una excusa para ser irresponsable. Una excusa para tantas cosas. Siempre nosotros vivimos evadiendo las cosas. Desde todos los tiempos, el hombre no ha querido asumir sus responsabilidades. En el libro de Génesis, capítulo 3, el verso 12 y el verso 13, aparecen las primeras excusas allí evasivas. Yo creo que a usted se le va a hacer familiar esto. Yo. Génesis, capítulo 3, versículo 12 y el verso 13. Allí comienzan las excusas, las evasivas del hombre. Dios le dio una orden, usted sabe, ¿verdad? Le dio una orden al hombre y a la mujer allá en el huerto del Edén. ¿Sabes lo que significa Edén? Rey, ¿tú sabes lo que significa Edén? Significa lugar de placer, calidad. Por eso es que yo digo que Dios es calidad. Dios quiere que tú seas feliz. Si colocó al hombre en un lugar de placer, imagínate tú, te coloca en un lugar de placer, te da todo rechulo allí. Ni siquiera tenía que trabajar. ¿Quieres mango? Mango te doy. ¿Quieres esto? Frutas exóticas, te las doy. Dios le dio todo allí. Y se quedó mirándolo Dios y dijo, este individuo le falta algo, se lo voy a dar. Voy a darle una preciosura. Seguro que dijo Adán cuando vio a Eva ya. La silueta hermosa, preciosa. De las damas. Las damas son una bendición. Dios le dio ese regalo adicional. Solo le dijo, no comas de este árbol, porque si te comes de este árbol vas a morirte. Y el hombre no desobedece. Usted conoce la historia, ¿verdad? Se comió la manzana, dice la gente. Se comió el fruto prohibido de Dios. Cuando Dios confronta al hombre, vamos a ver qué le dijo Adán a Dios cuando Dios le dijo, hey, ¿qué pasó aquí, señores? Yo no le dije a usted que no comiera. ¿Cómo es eso? Mire, Génesis capítulo 3, verso 12. Y el hombre respondió, la mujer que me diste por compañera me dio del árbol y yo comí. ¿A quién está culpando allí? Adán. Yo no fui. Primero le digo, la mujer. Yo le dije a usted que me diera esa mujer. Yo no le estoy diciendo que me diera esa mujer. Usted me dio una mujer, mire. La mujer esa. Usted, Dios, o sea, usted me dio esa mujer. Usted es el culpable, ¿entiendes? Yo te dije que no comiera. No, pero ya, la mujer que usted me dio la mujer. Esa mujer, ella fue la que me dio y yo comí. Ella, o sea, usted por haberme lo ha dado y ella por haberme dado. O sea que yo no, yo sí, yo aquí yo me evado toda responsabilidad. Yo no soy responsable de eso. Yo no soy responsable. Usted es responsable por haberme dado a la mujer y la mujer es responsable.

0: responsable. Usted es responsable por haberme dado a la mujer, y la mujer es responsable.
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